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Esta canción es un recordatorio de esta promesa, de esta invitación. La invitación que Jesús hace en Mateo 11. Vengan a mí todos los que están cansados y cargados, y yo les daré descanso. Para el alma cansada hay descanso hoy. Para el alma cargada hay descanso hoy. Para el alma que duele hay descanso hoy. Para la ansiedad que te acecha hay descanso hoy. Para la

huesos secos que vivan y van a vivir. Señor, dice, profetiza, profetiza, como lo has hecho esta noche, profetiza. Y Padre, yo pongo mis manos por fe, creyendo, Señor, que hay una impartición cuando imponemos las manos. En el nombre de Jesús de Nazaret, recibe esta unción profética. Profetiza y los huesos secos van a vivir. Y los que son líderes de alabanza, aquí levanta, levanta tus manos. Levanta tus manos. Los que usan un micrófono para adorar en medio de la iglesia. Padre, en el nombre de Jesús, derrama esta unción profética sobre cada uno de ellos. Derrama, Señor, esta unción profética sobre cada hombre, sobre cada mujer que están aquí, Señor. Porque nos has llamado, Señor, para sanar al quebrantado, para liberar al cautivo, para dar vista al ciego, para poner en libertad al oprimido. Señor, no nos has llamado solamente a cantar.

0: de ti. Gracias, Padre. Gracias, Señor. Amén. Mi hermano, mi hermana, tú que participas en un equipo de alabanza, la música no es tu ministerio. La música es tu herramienta. Dirigir la alabanza no es tu ministerio. Dirigir la alabanza es una función que haces para servir al Señor. Tu ministerio es Lucas 4, 18 y 19. Predicar buenas nuevas a los afligidos, sanar a los quebrantados de corazón, pregonar libertad a los cautivos, dar vista al ciego, poner en libertad al oprimido y proclamar el año agradable del Señor. Si nuestras canciones no están provocando la atmósfera en la cual esto sucede, es tiempo de que revisemos nuestros repertorios y de que digamos, Señor, que realmente todo lo que estamos haciendo, que no sea solamente para pasar un buen rato, sino para que el reino de los cielos venga aquí a la tierra, los cautivos sean liberados, los enfermos sanados, los demonios sean expulsados. Jesús dijo: si yo por el dedo de Dios he hecho fuera a los demonios, entonces ha llegado el reino aquí a la tierra.
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7: Bienvenidos, amigos. ¿Cómo están? Aquí comienza On Demand, Tu Amigo Fiel. Una nueva jornada. Muchísimas gracias a todos los que asistieron ayer al RH. Qué lindo lo pasamos, ¿eh? Qué bueno que se han sumado un montón de oyentes que estaban ahí, estaban en el auditorio principal de Catedral de la Fe y empezaron a escribir al WhatsApp de Radio AMA. Así que me imagino que ahora ya son oyentes de la radio. Gracias, gracias por eso. Y bienvenidos. Aquí comenzamos. No estoy solo, claro que no. Hoy me acompaña mi amiga Elcita.
2: Hola, nene.
7: Qué lindo que ayer pudiste estar también, ¿eh? A pesar de ser una reunión de hombres.
2: ¿Qué querés, que te deje solo?
7: No, no, obviamente. Yo siempre fui acompañado por expertos. Y acompañado también por Beba. Hubo mucha gente que se sorprendió, Beba.
4: Ay, qué lindo.
7: No sé si lindo. O sea, se sorprendieron de que estabas ahí.
4: Bueno, pero es lindo, igual me invitaron. Gracias, Adrián Serra.
7: Bueno, gracias a vos por tu predisposición y por tu profesionalismo. Tengo que decirte que realmente cumpliste la tarea de locutora con excelencia.
4: Eso lo aprendí de Graciela.
7: Claro, de Graciela Garzón Larrañaga, nuestra locutora, a quien le mando un abrazo gigante. Esta semana nos vimos poco, pero bueno, mañana nos vemos en el curso de oratoria y locución. Y quiero saludar también a Eugenio, que cuando terminó el evento nos separamos y él se fue a comer una bondiolita, creo, un chorizo, no sé.
3: Sí, papá, sabe lo que está. No sabe lo que fue. ¿Cómo andás, Pedro?
7: Bien, bien. Contento de tenerte siempre en el programa. De los aportes que hiciste también en la reunión RH, muchísimas gracias. Te sorprendiste, ¿no?, con el tema del ferromodelismo.
3: Me encantó. ¿Sabes lo que pasa? Que es medio caroli, ¿viste?
7: ¿Qué?
3: Es medio caroli.
2: Es caro, dice.
7: Ah, ok. Claro, claro. Y bueno, dijo que había para todos los precios igual, trenes de ferromodelismo, ¿eh?
3: Sí, pero yo averigüé y es caro para mí.
7: Bueno, pero si te interesa y te gusta, qué sé yo. Yo tengo a mi amigo Joan Malagoli, a quien le mando un abrazo, que es coleccionista de figuras de acción. Y si supieras lo que paga las figuras de acción.
3: Bueno, pero ese coleccionista después las vende y recupera.
7: Sí, el tema es que no las vende. No las vende, se las queda. Esa es la gran lucha que tiene con su esposa. Sí, el coleccionista le cuesta desprenderse de las cosas. Digo, compra algo y dice, no, esto lo compro porque eso es una reserva de valor. Pero después termina quedándoselo. Bueno, ¿ustedes tienen algún hobby, amigos? ¿Tienen algún hobby? Ayer estuvimos hablando de eso, de los hobbies y de la importancia para el ser humano y cómo hace que uno tenga el ánimo más, más arriba, podríamos decir. Le sube, se la sube, dicen. Como dicen los chicos ahora. Mira, lo que te digo una cosa, a todos los que están presentes, que están saludando y diciendo que estuvo buenísimo, les pido que nos manden audios contándonos qué le pareció ayer la reunión de RH. Algunos lo han visto por YouTube, me han mandado un recorte de video, hoy no lo tengo a máximo. Me ha mandado un recorte en donde se me ve bailando alocadamente. Claro, yo no soy consciente de que la transmisión de YouTube quedó todo grabado. Entonces yo estoy ahí moviendo y contoneando las caderas.
2: Yo te digo una cosa, me sorprendiste con los pasos que diste.
7: ¿Viste? Sí, sí. No eran prohibidos, eran los permitidos esto, los pasos permitidos. Pero sí, ahí hubo alguien que lo documentó. Ale Yena y Cami Serrano, que me están mandando, y no burlándose ni haciéndome bullying, pero sí destacando ese momento. Buah. Este programa, queridos amigos, tiene la producción del señor de Osvaldo Carníbal y de Jorge Torres, a quien le mandamos un abrazo que está un poquito engripado. Gracias a todos los que ya están comentando en YouTube, gracias, activos que están, che, gracias. Gracias por sumarse tempranito a la radio, estar escuchando, porque estaban mandando mensajes y decían, che, ¿qué pasa que no arranca? ¿Qué pasa? Y bueno, ¿qué le pasa a mi camión? ¿Qué le pasa que no arranca? Había que reacomodar todo de lo que ayer modificamos para la transmisión de la tarde. Clara Rocha dice, buen día Diego y equipo, quisiera que le mandes un saludito de cumple para mi hija Lorena Alcaraz. ¿Cómo no? Lore, feliz cumpleaños.
8: ¡Feliz cumpleaños!
7: Un abrazo gigante y feliz cumpleaños. Manden foto de la torta, de los sanguchitos. Quiero decirles a toda la comunidad judía, Shana Tová, feliz año nuevo. Estamos precisamente en Rosh Hashanah, así que les mando un abrazo grande. Brigaba también nos saluda tempranito, buenos días, que Dios los bendiga, dice. Si estás viéndome por YouTube, te pido que dejes un me gusta, así el algoritmo se activa y podemos llegar a más personas. Yo me acuerdo que años atrás, cuando era Rosh Hashanah, Google tenía un famoso doodle. ¿Se acuerdan del doodle? Ahora, aparentemente la corrección política no los deja poner y festejar las festividades judías, pero nosotros sí lo vamos a festejar y le deseamos un muy feliz año nuevo a la comunidad judía. 11-28-86-03-01. 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En un ratito nada más va a llegar Reina Villalba Hermosa. Hoy tenemos una entrevista muy, muy interesante. Vamos a estar hablando con su hija, precisamente, que ella está en Estados Unidos. Estamos hablando de Ibel Carri. Ibel es investigadora en inmunología e inmunoinformática. Está en San Diego, California, es doctora en biología molecular y biotecnología, especializada en inmunoinformática y en la predicción de neoantígenos para inmunoterapia contra el cáncer. Es un doctorado del CONICET. Así que vamos a hablar de eso, del sistema inmune. El sistema inmune, que algunos por estos días lo tienen un poco debilitado y vemos cómo están. Quizá con alguna gripecita, con esas bajas, ¿no?, de temperatura, algunos lo han visto resentido al sistema inmune y tienen las consecuencias que son ahora una gripe, un resfrío, una bronquitis. Bueno, ¿qué podemos hacer para mejorar todo eso? Ella no es médica, pero sí está investigando soluciones a futuro. Así que le vamos a preguntar en profundidad. Si tienen alguna pregunta, la pueden realizar a qué número, el cita.
2: 11-28-86-03-01.
7: No grites. Es muy temprano para gritar. Digo, está bien, no es tan temprano como otros días, que arrancamos más temprano, pero La gente a veces que está un poco sensible. El otro día una señora me crucé y me dice, ¿podés decirle al cita que se aleje un poquito del micrófono cuando dice el teléfono?
2: Bueno, me voy a mi casa.
7: No digas eso, no te estamos echando a tu casa. Pero dicen que no grites tan de golpe porque se asusta. Máximo, inclusive, me dijo el otro día. Me pongo los auriculares, no es que estoy escuchando música, sino que como el cita grita, a veces que me asusto.
4: Puede ser, ¿eh?
7: ¿Sí? ¿Te parece, Beba?
4: Es cierto, ella tiene una forma muy impetuosa.
3: Yo digo, la verdad, a mí me gusta que lo digas.
7: Bueno, hay opiniones encontradas. Tenemos ya mensajes que han llegado. Entonces, ¿a qué número, Bebi?
4: 11-28-86-0301.
2: Si te gusta que hable ella, que hable ella. Eso no digo más nada.
7: Ay, qué lucha. Bueno, Marcela me manda una fotito. Me mandó una fotito de un tren de hojalata, creo que es, ¿no? Elephant Locomotive. ¿Es un tren de hojalata o estoy confundido? Qué lindo, juguete antiguo. Muy bueno. Mabel también dice, me saluda. Rubens, a ver qué dice Rubens.
8: Hola, buen día.
7: ¿Cómo andás?
8: Para todos.
7: ¿Qué haces, hermano?
8: Radio. Bueno, nada, compartirle que ayer pude ir a la reunión.
7: Ah, qué bueno.
8: Mi nombre es Rubén Paz.
7: Bienvenido.
8: Y bueno, realmente estuvo muy bueno.
7: Qué lindo.
8: Compartir entre hermanos, ¿no? Tener un tiempo y que estas cosas me acercan a Dios y que bueno, me habló fuertemente en cuanto a las situaciones personales que estoy pasando. Me quedé sin trabajo.
7: Okay.
8: Pero bueno, estoy con buen ánimo y la palabra me habló, ¿no? A lo último, de que me esfuerce, ¿no? Que sea valiente, que confíe en él, que no tema, que no desmaye, que él es el que me sustenta. Así que bueno, nada, Dios es bueno, Dios es fiel. Y bueno, acá ocupándome, haciendo mi currículum, ya he tenido una entrevista. Y bueno, hoy pude poner en prioridad levantarme temprano, poner la alarma y escuchar una prédica. Uh-huh. Y es por ahí, ¿no? Uh-huh. Que habla de la oración, que es algo que quizás no elegía no hacerlo, ¿no?
7: Okay.
8: Y bueno, hoy pude empezar. Así que saludos a todos.
7: Bueno, gracias, hermano. Muchas gracias. Gracias por comunicarte a cada uno de ustedes que van sumándose y van dejando sus mensajitos. Les digo que este espacio es de ustedes. El programa se llama On Demand porque quiere decir a pedido. Así que acá pueden pedir canciones, pueden mandar saludos, pueden participar pidiendo oración, contando lo que quieran y vamos a apoyarnos y a ayudarnos como hermanos. ¿Les parece que arranquemos agradeciéndole a Dios por este día? Entregándole todas nuestras cargas, diciéndole a Dios, heme aquí, Señor. Quiero que... ¿Les parece que arranquemos agradeciéndole a Dios por este día?

algo que fue muy, muy lindo ver ayer en la reunión de RH es la cantidad de gente que se acercó por primera vez a una reunión. Quedé impactado con la cantidad de chicos y hombres que vinieron, entregaron su corazón a Jesús.

0: una manera más hermosa de sentirse útil que entregándole todo a Dios y pidiéndole que
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0: Cristian López dice: buen día, Diego. Impresionante la reunión de RH de ayer. Gracias, Cristian. Qué bueno que estuviste. Los estoy viendo por el celu del trabajo. El domingo es mi cumple, dice Carlos Molina. ¡Qué grande! Hoy es mi cumple, dice Alejandra Sensi. Bueno, feliz cumpleaños. Pris Gaba dice: feliz día a todos los maestros. Gustavo Frías dice: buen día, bendiciones también a las 2 de la tarde. Fue bueno escucharte ayer. Claro, ayer hubo un programa vespertino. Diego, acá te habla Ezequiel, te mando un abrazo grande y felicidades por el RH de ayer. Estuvo muy bueno y bendecido. Ezequiel Campos dice: gracias por tu tiempo y semilla para la siembra para Dios. Un abrazo, Ezequiel. Gracias a vos. Roxana Milicay dice: buen día, Diego. Dios te bendiga a vos y a todos los oyentes. Que tengamos un hermoso viernes. Otra vez. Charlie dice: buen día, Diego Rivas, querido. Excelente viernes para todos los oyentes. Todos invitados a la Jam hoy, 20:30, en Hipólito Yrigoyen, 4071, con la participación de un servidor. Sí, voy a estar cantando algunas canciones ahí. Vamos a ver si recuperamos fuerzas a la tarde con alguna siesta o algo, porque se complica, ¿no? Ya a esta edad.
3: No digas eso, entonces ¿qué queda para mí, querido?
0: Tenés razón. Nada de quejarse. Agradecido, sin dudas. ¡Vamos! Utilízame, Señor. Decime.

Lo que llega ahora es Aline Barros, Úsame Señor. Romina dice, buen día Diego querido y a todo el equipo, feliz día del maestro. El miércoles estuve en la reunión de mujeres, muy lindo. Y ayer los vi en la reunión de RH, muy lindo se lo vio, saludos y bendiciones. Gustavo Frías me preguntaba el nombre del tema que pasó recién. Se llama Aquí estoy otra vez, Enrique de Tarancón y Triana Bermúdez. Flor Góngora dice, buen día para todos, buen viernes, gracias. Néstor, muy buenos días a la radio, gracias por estar. Yo hago aplicación, escucho la radio 24/7 y a los pasajeros les encantan las alabanzas. Así rescatamos almas perdidas. Qué bueno.

0: Raúl dice, bendiciones, pasar alabanza de Chanel Nova, se acerca un milagro, dale. Noemí, mensaje de voz.
1: Hola. Muy buenos días, Diego.
0: ¿Cómo estás?
1: Cuánto me alegro que haya sido un éxito la reunión. Sí. Y sí, son tiempos que muchos buscan, ¿no? El refugio en Dios, y gloria a Dios por ello.
0: Claro que sí.
1: Gloria a Dios, porque se toman de la mano de Él, confían en Él, esperan, amén, en Él. Y Él ve el corazón contrito y humillado, y lo que le pidan Él les va a dar.
0: Amén.
1: Bueno, la razón por la cual te escribo es porque quiero pedir oración, porque tengo que salir a la calle a hacer unos trámites. Y vos sabés que desde la última vez que tuve tres caídas, ¿no? En una de ellas me quedé internada en el hospital Rivadavia. Y desde ahí me agarró un temor muy fuerte. Yo sé que el temor no es de Dios.
0: No.
1: Pero me imagino esa situación y tengo miedo, porque tengo que caminar mucho.
0: Ok.
1: Les pido por ello oración.
0: Bueno.
1: Para que Dios, yo sé que Dios me acompaña, que Dios me fortalece, pero a veces se necesita una oración, una palabra, y la recibo con todo el amor que Dios pone en mi corazón. Amén. Bendiciones.
0: Un abrazo, Noemí, gracias por comunicarte. Hacemos una pequeña pausa y ya volvemos con más On Demand. Hoy tenemos un programa muy movidito, vamos.

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0: muy, muy lindo.
1: Y sí, vamos a tener un programa muy movidito porque tenemos una comunicación de, con San Diego, ¿es así?
0: Sí, es así.
1: Bueno, ahí está Reina, ahí la pueden saludar, le pueden enviar sus mensajitos. Ahora vamos a corregir un poco el plano porque hoy no lo tengo a Máximo, que está siempre colaborando con la transmisión en YouTube, pero intentamos hacerlo mejor. A ver, Mabel, mensajito de voz. Gracias, Mabel, por estar siempre. ¿Cómo andás?
2: Gracias, Juan Díaz, Diego.
1: ¿Todo bien?
2: Qué feliz que este día, noche, en su cielo, estoy mirando.
1: Uy, ¿qué pasó?
2: Espera,
1: no se entiende nada porque tiene una interferencia. Tu teléfono se está escuchando muy mal. No te entiendo, perdón. Perdón, fíjate de me parece que es como si fuera el manos libres. ¿Viste cuando pones el auricular y hablas por el microfonito del manos libres? Me parece que ahí se te está metiendo otra señal. Néstor dice, gracias, que se repita más seguido el culto de hombres. Anoche hubo más hombres que el culto anterior. Amén, es verdad, un montón de gente se ha sumado y también aceptaron a Cristo un montón de personas, así que estoy muy contento. Marcela dice, Dios quiere usarte, te va a capacitar, no le pongas límites, un corazón dispuesto es todo lo que necesitas. Amén. Augusto, Ramón, ¿cómo andás?
3: Hola, Augusto. Buenos días, gente, ¿cómo están? Dios los bendiga. ¿Cómo están todos?
1: ¿Bien? Muy bien.
3: Hermoso,
1: muy bien.
3: Viernes.
1: Gracias a Dios. Bien.
3: 5787 años,
1: sí,
3: de la creación, según los judíos.
1: Ajá.
3: Dicen que han hecho un estudio minucioso para llegar a esa cifra.
1: Sí.
3: Pero a mí la Biblia me dice que para Dios un día es como mil años. Uh-huh. Y mil años como un día. Así que bueno, si ellos toman literal los seis días de la creación,
1: claro,
3: ya le están errando en algunos números. Pero bueno, no vamos a entrar en esos detalles. No tenemos, sí, las herramientas para eso. Se me fue un poco de más la lengua nomás. Pero también hoy se cumplen 25 años, un cuarto de siglo, del atentado a las Torres Gemelas, hecho que, según algunos, ha cambiado el siglo. Amén. Es tremendo, ¿no es cierto? Cuántos sueños quedaron ahí bajo esos escombros, cuánta gente sufriendo terrorismo por culpa de gente que no tiene a Dios en el corazón. Simplemente creo que ese es el análisis que yo humildemente puedo llegar a hacer. Gente que no tiene a Dios en el corazón. La mezquindad, el orgullo, el fanatismo lleva a toda esa locura, pero también la avaricia, la codicia, el imperialismo también a veces que hace también su cuota aparte. Así que damos gracias a Dios porque Él se acercó a nosotros, porque nos dio la salvación, y como dice el Señor Jesucristo, ¿no?, reveló sus sabidurías a los simples, entre los cuales yo levanto las manos. Bueno, amigos, que tengamos un excelente viernes. Diego, y si Dios quiere, nos veremos mañana, ansioso para llegar a esa fecha.
1: Un abrazo, Augusto, gracias por comunicarte. Mabel, mensaje de voz.
2: Hola, hola, Diego.
1: Sí, ahí está.
2: Te decía que te vi muy feliz ahí con los muchachos de anoche.
1: Me hicieron bailar.
2: Festejando una fiesta. Que Dios te bendiga mucho.
1: Se cortó, pero bueno, gracias. Jorgito también nos saluda. Patri nos está saludando. Paola, ¿quién más? Guaman, gracias. Bueno, gracias a todos los que van comunicándose. Carlos Mar Rodríguez dice, Diego, estoy mirando el vivo junto a mi esposa Dalia. Gracias por tu tiempo y dedicación cada día. Bendiciones. Un abrazo, hermano. ¿Quién más? Pris Gaba dice, ¿cómo se llama la canción que habla del perdón? La pusiste el otro día y no la pude encontrar. Y así es difícil acordarme. No sé, hay muchos temas que hablan del perdón. ¿Será el de Marcos Llanes? ¿Decide hoy perdonar? Puede ser esa. Puede ser. Marcos Llanes, que también se ha ido a vivir al norte, está en Estados Unidos, y estamos esperando que un día de estos podamos tener una entrevista y que me cuente cómo es su vida allá. Le mandamos un abrazo a Marcos, después le voy a compartir el video. Bueno, la tenemos a Reina aquí, que hoy vamos a charlar con su hija, con Ibel, que está en San Diego. Contame cómo era esa niña, Reina, contame.
0: Bueno, Ibel siempre fue una niña maravillosa.
1: Sí.
0: No lo digo yo, lo han dicho.
1: Porque hoy tiene 35,
0: va a cumplir.
1: 34 años tiene. Entonces, Ibel está viviendo en San Diego hace 2 años.
0: Sí, se fue a hacer un postdoctorado.
1: Ajá.
0: Como te comentaba, ella era...

0: estaba haciendo el doctorado en el CONICET.
1: Sí.
0: Y en su tesis doctoral, uno de los jurados era una directora de este lugar, de este laboratorio. Uh-huh. Y bueno, le propuso ir a hacer un postdoctorado allá durante 3 años. En principio ella ya había ganado un postdoctorado aquí en el CONICET, a pesar de que se habían reducido la cantidad de fondos asignados para este tipo de estudios. Entonces, pero bueno, después lo consideró y dijo, es una experiencia que puede ser muy enriquecedora, y lo tomó en serio y bueno, comenzó a hacer todos los preparativos y se fue.
1: Okay.
0: La verdad es, sí, es sumamente interesante, es un laboratorio que se especializa, digamos, que trabaja e investiga todo en el área de inmunología, en Bien. Muchos aspectos. Ella en particular está trabajando sobre el cáncer. Uh-huh. Bueno, se han hecho avances enormes, ella va a congresos en uh-huh. todo Estados Unidos, primero también a aprender y después a transmitir los conocimientos y claro. los avances que hay en este aspecto.
1: Y a mí me interesa la primera etapa de aprendizaje, digamos. Algo le llamó la atención que hizo que empiece a investigar por eso. Bueno, yo no creo que sea casualidad, digamos. Hay algo que pasó en su infancia en donde ella tuvo más curiosidad con respecto al mundo microscópico.
0: En ese aspecto,
1: ¿qué veías vos?
0: Yo en realidad en ese aspecto no noté algo, un interés particular. Uh-huh. Lo que sí es, bueno, Ibel desde muy chiquita, desde bebé podría decir, siempre tuvo una inteligencia que para mí era muy superior a la normal, digamos. Uh-huh. A los 4 meses dijo su primera palabrita.
1: Mira.
0: A los 6.
1: ¿Qué dijo a los 4 meses?
0: Y, mamá.
1: Mamá.
0: Mamá. Sí, y dijo ambas.
1: ¿Papá y mamá dijo?
0: Sí, y okay. A los 8 meses ya decía varias cosas y sí. Con el papá, que tenía un estudio de grabación, la grabamos.
1: Sí. Ok.
0: Bueno, le encantaba dibujar y tenía una capacidad prodigiosa de dibujar.
1: ¿Qué dibujaba?
0: Bueno, le encantaba la Sailor Moon.
1: Ok.
0: Así que dibujaba la Sailor Moon.
1: Bien.
0: Pero también a los 6 meses, a ver, yo de chiquita la ponía en mis brazos sí. y le contaba cuentos y se los iba dibujando, hasta que a los 6 meses agarró el... 6 meses,
1: ¿eh? Okay.
0: Entiendo que es difícil entenderlo,
1: sí,
0: pero...
1: Sí.
0: Y bueno, ahí ella intentó dibujarlo y yo la guié con la manito y a partir de entonces comenzó también a hacer sus primeros dibujitos.
1: Okay.
0: Y eran los guardé, por supuesto, los tengo. Pero bueno, lo que sí yo diría es que siempre le gustó hacer... todo, incluso el otro día, esto es interesante, grabamos para la experiencia gospel una entrevista que le realizaste vos a
1: Andrea Rincón.
0: Andrea Rincón.
1: Todavía no se editó, pero ya la van a poder ver, ¿eh?
0: Bueno, yo fui a buscarla a su departamento para traerla acá a los estudios de grabación y tenía la información de que ella había nacido y había pasado gran parte de su vida en Saavedra, donde yo también... Donde también nació mi hija.
1: Claro. Entonces, cerca de mi casa, pero yo estoy en Villurquiza.
0: Sí, es muy cerca. Dos barrios divinos, preciosos, más para criar hijos, enormes espacios verdes.
1: Sí.
0: Bueno, creo que fue el primer barrio de toda Argentina que tuvo bicisendas. Bien. Y yo llevaba a mi hija a todos lados con la bicicleta.
1: Qué lindo. Yo, perdón, yo corro y voy a acomodar mejor la cámara, pero vos seguís contándole a la gente y perdón si paso por detrás de Reina.
0: Fantástico. Y bueno, entonces algo que también era muy especial, muy enriquecedor de la Ciudad de Buenos Aires en ese momento, es que todos los colegios estatales tenían centros culturales. Con muchas propuestas que para mi modo eran sumamente interesantes, enriquecedoras, y todas las que a Ibel le interesaban yo las llevaba. Entonces hizo, no sé, teatro, malabares. También estaba la Unión Vecinal, donde podía realizar varias disciplinas artísticas, entre ellas todas de danza, rítmica, clásico, jazz, taekwondo. Bueno, todas ellas eran lindísimas. Era un centro de reunión donde muchos niños iban, las madres nos conocíamos, hacíamos amistad. Y bueno, todos estos lugares donde, bueno, Ibel también estudiaba inglés, que si bien ella iba a un colegio estatal, Pero para mi modo de ver era un colegio que es el mismo al que fue Andrea Rincón.
1: Ok.
0: Sí, unos años antes.
1: ¿Cuál es la escuela?
0: La escuela 14 del Barco Centenera.
1: Ah, ok.
0: Es una de esas escuelas de la gestión de Cacciatore, que eran modelos en cuanto a la parte edilicia. Y en este caso en particular el director era una persona enormemente comprometida, yo diría obsesiva por su trabajo. Y la verdad es que la escuela funcionaba estupendamente. Y bueno, era muy enriquecedor toda esa vida cultural que tenía el barrio. Y además de esto, los espacios verdes donde se podía los fines de semana encontrarse, ir a tomar algo, los chicos jugar, la verdad es que era un ambiente idílico. Y de hecho Andrea Rincón también dice, como una ansia de volver a ese barrio donde fue muy feliz. Y yo también fui muy feliz criando a Ibel, porque se dan todas estas condiciones hermosas. Bueno, ella fue un colegio estatal, jardín y primaria a un colegio estatal, y bueno, tenía excelentes calificaciones. Y después, para la secundaria sí, pensamos en un colegio que era bastante particular, se podría decir elitista, porque iban muy pocos chicos, pero la formación curricular era fantástica. De hecho, tenía 3 idiomas, el inglés era muy fuerte, pero también tenían francés, lo que también te da una perspectiva lingüística muy, muy interesante. Y bueno, Ibel ahí era una escuela con muy pocos chicos, con muy alto nivel, por lo menos su curso. Tenía varios abanderados de otros colegios que habían ingresado. A ella mucho no le gustaba esta cuestión de que eran tan poquitos, ¿no? Porque quizás siempre todas esas otras actividades que había realizado era también la oportunidad de conocer gente y hacer amigos. Y en un colegio con tan poquitos alumnos, no había tanta posibilidad de hacer amigos. De todos modos, creo que fue ahí también iban mis sobrinos, les encantaba.
1: Sí.
0: Y ella fue a ese colegio a través de una beca, la consiguió, ¿no? Nosotros en ese momento no hubiéramos podido pagar
1: porque
0: ese
1: se destacaba.
0: Claro, ella no era la escolta, no era la banderada, pero era la escolta. Igual, de todos modos, hay un detalle que cuando ella tenía 4 años, la pediatra de ella había, el que la conocía, había evaluado que tenía muy buenas condiciones intelectuales, incluso de su forma de ser, era una niña sumamente alegre, despierta, muy responsable. Nos recomendó las escuelas Norwich, que son unas escuelas de alto rendimiento. Hay 5 en el país. Una casualmente estaba muy cerca de mi casa, a 5 cuadras. Y fuimos y le hicieron una evaluación, y la verdad es que le vieron muchas condiciones y le brindaban una beca. Pero digamos, en ese momento, y sobre todo el padre, consideró que quizás en un ambiente así tan elitista no le permitiría ver todo, digamos, relacionarse con personas que en el mundo habitual vos te relacionás con un montón de personas que son diferentes y que tienen diferentes características.
1: Esa es hija única, ¿no?
0: Es hija única, sí. Y bueno, y no decidió que no, me pareció acorde, y bueno, y fue al colegio estatal y fue fantástica también la experiencia. Ya digo, muy enriquecida también por todos esto que brindaba culturalmente la ciudad. Creo que en varios barrios, en Saavedra, algo muy particular y muy privilegiado.
1: Bueno, acá estoy viendo un poquito la historia de la escuela número 14, Fray Martín del Barco Centenera, Saavedra. El origen del lugar donde estaba ubicada principal en un principio la escuela es de 1914, en una antigua casona en la esquina de la calle Núñez 3836 y Roque Pérez. Esa propiedad pertenecía a la familia Molinari, que lo donó para fines educativos, y debido a su fisonomía y antigüedad, la comunidad educativa la apodaba cariñosamente el Rancho, dice. Después el Plan 60, Escuelas de Cacciatore, a fines de la década del 70, transfirió las escuelas de la Nación a la órbita de la Municipalidad de Buenos Aires bajo la gestión del brigadier Osvaldo Cacciatore, y se lanzó el ambicioso Plan 60 Escuelas. Se caracterizó por una arquitectura moderna y homogénea, se encargó a prestigiosos estudios de arquitectura el diseño de edificios con una fuerte identidad visual basada en el hormigón armado visto y parámetros de ladrillo visto, dice. La infraestructura funcional de las nuevas sedes contaba con un estándar fijo de 14 aulas comunes, sectores de jardín de infantes, dependencias médicas, comedor moderno y salón de múltiples usos. se mudó en la década del 80, desde este rancho de la Casa Núñez, a la ubicación actual, que es Roque Pérez 3545, entre Crisólogo Larralde y Jaramillo. Paso siempre por ahí paseando con Kovac. Ahora un poco menos porque camina menos, digamos, mi perrito. Pero bueno, la nueva sede es la primaria 14 y se trasladó por completo a la flamante e icónica construcción Cachatore de la calle Roque Pérez. La vieja sede, tras quedar vacía y en evaluación durante un tiempo, de la calle Núñez, pasó a ser la sede de la escuela secundaria de la zona, que es la técnica número 36, Fragata Libertad.
0: Ese dato no lo tenía.
1: Sí, de forma histórica se la reconoce como Fragata Sarmiento a la escuela. Así que, bueno, ahí tenemos un poquito de historia para conocer en este...
0: En esa época en que se construyó esa escuela y se construyeron... Y bueno, esto, como decís, un proyecto inicial de 60 escuelas solo para Capital Federal, y de esas características era realmente un proyecto fabuloso, ambicioso. Y lo que se llevó adelante fue muy bueno y hubiera sido extraordinario si se concluía la obra. También en conjunto en esa época se construyó el Parque Sarmiento, que también es un lugar ahí en Saavedra.
1: Hermoso.
0: De enorme... riqueza para los que viven ahí, y venían de todos lados. En realidad tuvo una época de apogeo donde se venía muchísima gente, después declinó, y ahora la verdad es que no sé cómo está, pero
1: está muy bien.
0: Es un espacio hermoso.
1: Está muy bien el Parque Sarmiento, y también ahí voy a pasear muchas veces, que tiene como una lagunita artificial, y tiene el famoso timbó histórico, ¿no? De el árbol ese que le llamaban Oreja de Negro. El árbol que se conserva aún hoy, tiene cientos de años ese árbol. El otro día se había caído una rama y bueno, lo estuvieron cuidando ahí para que no tenga mayores daños. Pero bueno, es realmente ahí en el Parque Sarmiento una de las cosas más llamativas.
0: Sí,
1: y está muy cuidado.
0: Tenía una pileta muy particular que la utilizaban por la profundidad que tenía para hacer buceo. Después, bueno, también ocurrió que se dejó el mantenimiento durante los años que estuvo cerrado y eso se deterioró. No sé si lo volvieron a restaurar, pero era fantástico. Yo iba a hacer también escalamiento porque tenía un frontón para escalar que me encantaba. Sí, con todos los seguros para hacerlo. Sí. Bueno, la verdad que... Saavedra está muy marcada por esa época, yo lo estaba viendo, hay cosas que no sabía y que me gustaría por ahí profundizar, pero bueno, también tiene toda la avenida Donado, que ahora está parquizada, iluminada, quedó bellísima. Fue una etapa también en esa época que se demolió para hacer autopistas, que después, por suerte, los vecinos del barrio, cuando fue la ampliación de la Panamericana, se quería realizar esa obra que había quedado en stand-by, pero los vecinos nos juntamos y realmente hubo una resistencia muy fuerte, muy efectiva, y logramos que no, y no solamente eso, sino que se parquizara todo eso, se pusiera complejos de juego para niños, para hacer actividad física, se iluminó y fue un espacio verde ganado, que por ahí ese barrio no es que lo necesitaba enormemente, porque hay muchas plazas, está también el Parque Saavedra, que es divino y muy grande. Pero bueno, fue un espacio más ganado que enriqueció la vida social y deportiva, y bueno, entiendo que también de salud de los que vivíamos por ahí.
1: El Parque Saavedra es un lugar muy lindo. Y el Parque Sarmiento también, y son lugares que se disfrutan los días de sol. Vos podés ver la cantidad de gente que hay, y más ahora que es un barrio que está en crecimiento. De hecho, es uno de los metros más caros de Buenos Aires ahora para la construcción, porque está muy en auge toda esa zona.
0: Todavía es, a pesar de que cambió, es verdad, hubo un aumento de la construcción, y se construyeron.
1: Hay cierta limitación igual para la construcción, no se pueden hacer edificios muy altos, sino que la mayoría son de 3 o 4 pisos, pero sí.
0: Pero todavía sigue siendo barrio. A mí me encantaba salir, encontrarme con vecinos. Que por ahí el hecho de confluir en el colegio, en estos espacios culturales, hacía que nos conociéramos. A veces salía, me encontraba con varios y tardaba horas en volver a casa porque nos poníamos a charlar y siempre teníamos muchos cosas en común, actividades en común, y era muy lindo realmente.
1: Sí.
0: Bueno, Ibel tuvo esa formación, su primera vocación fue ser médica.
1: Ajá.
0: Estudió medicina. Después por unas... Ibel es vegana.
1: Ajá.
0: Desde tanto el padre como yo amamos, creo ya lo he dicho en otras oportunidades, sí. Hay algo que a mí me define, otras cosas también, pero me sí. define el amor hacia los animales.
1: Ajá.
0: Y ella también lo tiene. De hecho, cuando se fue a California, se llevó sus dos gatitos.
1: Ok, ¿siempre tuvo gatitos o perros?
0: No, inicialmente en casa tuvimos, pero que rescatamos y momentáneamente sí. perritos.
1: Okay.
0: En Capital Federal es extraño por sí. ahí ver animalitos perdidos. Cuando lo veíamos, cuando veíamos un perrito solo, sabía que estaba perdido.
1: Ok, pero siempre rescatados y después los dabas en adopción.
0: Sí,
1: lo,
0: por suerte los pudimos restituir a sus hogares iniciales.
1: Ah, ok.
0: Y después sí, Ibel tuvo su primer gatito, Randash, sí. y lo amó con... Bueno,
1: sí.
0: Y después tuvo sí más gatitos, y después cuando se fue a vivir sola también tuvo gatitos.
1: Bien,
0: y de hecho tiene uno a Inti, que se lo llevó a Estados Unidos, okay. junto con Minini, que era un gatito de un vecino, que después... El vecino murió y quedó en, digamos, él ya lo había adoptado afectivamente, pero bueno, a partir de ahí lo adoptó enteramente.
1: Okay.
0: Y se lo llevó a los dos allá a Estados Unidos.
1: Bueno.
0: Allá es muy cara la atención veterinaria.
1: ¿Eh? Ah, ¿sí? Sí. Mira.
0: Realmente es muy cara y estos gatitos ya tienen varios años, 13 tienen ambos.
1: O sea que no se diferencia mucho de la atención de los seres humanos, digamos, porque la atención
0: sí.
1: de los seres humanos también es muy cara.
0: Es muy cara, sí, sí. La atención, es decir, eso, ¿no? La formación académica allá se cobra caro.
1: Se cobra caro, pero también pagan bien para los médicos, digo, porque aquí no, aquí quizás es caro y no, los médicos no ganan lo que merecen.
0: No, es verdad.
1: En Estados Unidos eso está...
0: Desconozco, la
1: okay.
0: verdad es que no sabría si esto es así. Entiendo que es mejor,
1: porque
0: pero no sé en detalle.
1: Yo considero, siempre lo digo, ¿no?, que llegar a ser médico debería ser muy, muy difícil, como siempre lo fue, pero también debería ser, tendría que tener un rédito acorde, ¿no? Y no sucede. Lo mismo que maestro, ¿no? Maestro de escuela, ya sea maestro de escuela primaria, secundaria o profesor de universidad. Para mí deberían ser esas profesiones que realmente se valoren, que cuesten lo que cuestan y que la persona dedicando su vida a servir a otros, porque la verdad es esa, uno no está haciendo un trabajo... egoísta, es totalmente lo contrario, ¿no? Uno está trabajando en pos de la salud de los demás y tratando de llevar esperanza a aquellos que quizá están
0: sí,
1: sufriendo.
0: Son aspectos de nuestra vida de
1: sí.
0: enorme importancia, la salud,
1: por
0: la
1: eso.
0: Educación y de, primero debiera ser vocacional,
1: sí,
0: eso creo
1: totalmente.
0: Que es sumamente importante.
1: Por eso digo lo de que sea muy difícil, porque realmente uno no supera las cosas que son muy difíciles si no tiene vocación.
0: Claro.
1: ¿No?
0: Uno... Bueno, Ibel la tenía, le encantaba.
1: Claro.
0: De hecho, soñaba con cuando se recibiera ser médica de fronteras.
1: Ah, mira.
0: Sí, la verdad que ella en el colegio donde trabajaba, donde estudiaba,
1: sí.
0: hacían todos los años modelos de la ONU. No sé, por ahí la gente no sabe, pero son competencias interescolares donde. Simulan ser pertenecientes a diferentes países y presentar proyectos y demás ante la ONU.
1: Uh-huh.
0: A ella siempre le encantó esto, también era para conocer y profundizar de diferentes culturas, diferentes características de otros países, era muy interesante. Y bueno, ella se imaginaba también yendo, ¿no?, a la ONU y proponiendo... proyectos que ayudaran a mejorar la humanidad y uno que le parecía muy muy valioso y yo también considero que es así, que es el de Médicos Sin Fronteras.
1: Uh-huh.
0: Que bueno, hasta hace poco tiempo tenían inmunidad total, pero uh-huh. bueno, lamentablemente en estas últimas guerras eso se ha violado.
1: Uh-huh.
0: Ha habido Médicos Sin Fronteras que han sido víctimas
1: uh-huh.
0: de acciones bélicas. Pero bueno, es una institución que realmente es muy valiosa y ella soñaba con pertenecer. Por eso estudió medicina, cuando hubo elementos... Había muchas cuestiones que en ese momento no le gustaban de la carrera.
1: Claro.
0: Y decidió dejarla, pero sí, como le parecía muy interesante el aspecto de la biología y todo eso, siguió biotecnología.
1: Okay.
0: Y también en el interín estudiaba la tecnicatura en laboratorio, uh-huh. que se recibió de técnica de laboratorio, uh-huh. y después también dejó biotecnología uh-huh. y estudió la licenciatura en hemoterapia. Uh-huh. Hace un tiempo, ¿te acordás que habíamos entrevistado a Cristina Weber, que era sí, también, claro. había estudiado carreras, sí. era también becaria del CONICET, uh-huh. y ella también tenía un currículum muy, muy extenso y muy excepcional, ¿no? Realmente.
1: Claro.
0: Bueno, Ibel también fue medalla de honor en todas estas carreras que estudió. Sí. Un compromiso enorme con el estudio tiene Ibel y una capacidad de trabajo muy, yo diría que es muy excepcional. Ella se considera Ibel es una persona muy humilde. Sí. En el sentido más pleno de la palabra, es muy bajo perfil, ella decía cómo ella le encanta siempre hablar como una persona común, dice, uh-huh. puede llegar. Yo creo que aprovechando, ella tuvo becas también,
1: como claro, aprovechando las oportunidades.
0: Toda su formación ha tenido esas oportunidades que ha tomado y realmente las ha valorado y ha logrado muy buenos resultados, pero digamos, si bien ella es una persona que tiene una capacidad intelectual muy buena, también tiene una capacidad de compromiso y de trabajo, que eso es lo que ella realmente ha trabajado en su personalidad y en su vida. Okay. Y yo lo destaco muchísimo.
1: Sin duda. Bueno, vamos a hacer una pequeñísima pausa. Nos vamos a comunicar con Ibel, que nos está escuchando en este momento. Está viendo por YouTube a su madre, sí. a su señora madre, la está viendo por YouTube. Así que hacemos una pausa y ya nos comunicamos en directo con Ibel desde San Diego, California. Amigos, comuníquense. 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
1: Gracias. Pausa. Ya volvemos. 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
1: Estamos en vivo aquí en Radio AMA 92.3 y hay mensajes de nuestros oyentes. Acá Andrea dice, hola Diego, bendiciones, acá en Pompeya dejaron hacer un edificio que la medianera da con mi casa y nos perjudicó. Según ellos, el gobierno los dejó, dice, me mandó unas fotos. Claro, ahí se ve una medianera bien alta. Claro, te saca el sol, me imagino que debe ser por eso. Y la otra vecina dice que también compartimos medianera, dice que tiene derecho a tener esos árboles por más que me perjudique a la salud. ¿Qué, te da alergia, Andrea? Bueno, ahí me está mostrando en las fotos, no lo puedo compartir ahora, pero... claro, bueno, esos temas de medianera son complicados siempre, ¿no? María Cristina dice, muy bendecido día, Dieguito, para vos y todos los que hacen el programa. También gracias por todo lo que nos brindan, gracias a vos. Edith dice, que Dios le traiga consuelo a toda la familia Aquino Acosta Romero. Se están yendo muchas familias, dice, el enemigo nos atacó por ese lado. Pido oración por Suni Silva y sus hijos, por Mirta, mi madre, mis tíos, que acabamos de perder un tío, un primo, en menos de un mes. Bueno, Edith, un abrazo gigante. ¿Quién más? Mercedes Ponce dice, hierro con hierro se aguza y así el hombre aguza el rostro de su amigo. Diego, hermanos de AMA, bendecido viernes, un buen fin de acá, está lloviendo desde la madrugada en Misiones. Candelaria, un abrazo, hermanos Claudio y Mercedes. Muy buen guiso hicimos ayer, dice. Le llevamos a la radio el día que usted pueda. ¿Cómo no? Dale, un guiso. ¿Cómo no? Vendría muy bien, antes de que se vaya el frío. Bueno, gracias a todos los que se van comunicando también en el canal de YouTube. Vamos a comunicarnos directamente con Ibel, que está en San Diego en este momento. Ya tuvimos una introducción de su señora madre, así que quiero darle la bienvenida a Ibel con este aplauso. Bienvenida.
12: Hola, ¿qué tal? Muy buen día.
1: ¿Cómo estás? Bueno,
12: muy bien.
1: Me decía, no creo que le guste que haga, que hable tanto de ella porque es muy perfil bajo. ¿Qué sentías cuando tu madre detallaba, porque nos estabas viendo por YouTube, todo lo que fue tu infancia y tu carrera?
12: Bueno, me siento muy halagada por las cosas que dice mi mamá. Es bastante particular esta experiencia de ser entrevistado por ustedes, por mi mamá.
1: Sí. Le cuento a la gente que Ibel Carri es investigadora postdoctoral en inmunología e inmunoinformática en la Joya Institute for Immunology de San Diego, California, doctora en biología molecular, especializada en inmunoinformática en la predicción de neoantígenos para inmunoterapia contra el cáncer. Es un doctorado del CONICET y estás hace 2 años allá.
12: Sí, van a ser 2 años en enero. Sí.
1: Ok, ¿cómo se adaptaron Inti y Minimi? Minimi.
12: Bien, la verdad que están bárbaros, son bastante adultos, mayores.
1: Ok.
12: Así que bueno, reciben varios tratamientos mis gorditos, pero está muy bien.
1: Qué bueno. Bueno, contanos un poco de tu trabajo. Y a mí me interesa siempre la raíz de todo, ¿no? Por eso yo arranqué hablando con tu mamá. ¿Qué fue lo que te llamó la atención de la medicina y cómo es que empezaste a dar tus primeros pasos?
12: Bueno, yo creo que el motor más fuerte es la curiosidad.
1: Ok.
12: Yo recuerdo, y bueno, también por otro lado me genera mucho mucho entusiasmo todo lo que tenga que ver con la naturaleza, con la naturaleza en sentido amplio, ¿no? Con el mundo en el que vivimos. Uh-huh. Y yo me acuerdo en la secundaria, uh-huh, cuando teníamos las clases de biología, yo las vivía con una fascinación total y tuve la suerte de tener una profesora que enseñaba la materia con la misma fascinación, ¿no?
1: ¿Estamos hablando en la escuela primaria esto o en secundaria?
12: En la escuela secundaria, Okay. Que bueno, mi mamá contaba que yo fui becada y bueno, yo tuve el privilegio de recibir una beca para estudiar en el Instituto Moruli, un colegio secundario, uh-huh, excelente colegio, uh-huh, y bueno, tenía una profesora, Paola Di Pascua, me acuerdo, y todavía sigo en contacto con ella, que una apasionada total de lo que ella enseñaba, y bueno, inclusive recuerdo en tercer año las clases que ella daba sobre el ADN, sobre el sistema inmune, inclusive, porque teníamos contenidos de eso, y yo, bueno, me encantaba, decía, yo quiero hacer esto, yo quiero investigar en esto. Y simultáneamente, bueno, algo que mencionaba mi mamá era que en este colegio nosotros hacíamos modelos de Naciones Unidas, que creo que a mí me dieron una perspectiva muy interesante con respecto a lo que pasa en el mundo, ¿no? Ajá. Bueno, obviamente que no tenemos que ir muy lejos. En Argentina tenemos grandes problemas de desigualdad, de falta de acceso a la salud, uh-huh, a la tecnología. Digamos, hoy hay tecnologías maravillosas que se desarrollan en el mundo, pero no todos tienen acceso. Entonces, eso, como digo, me estaba la intersección entre las cuestiones por ahí más de la investigación y de lo molecular, y la intersección de eso con la perspectiva humana, ¿no? ¿Cómo hacer para que esto llegue al alcance de todos? ¿Cómo poder usar estas tecnologías o estos desarrollos de investigación para que le puedan llegar a la gente, ¿no? Y bueno, en esa línea es como que siempre más o menos estuve. Mi mamá lo contaba como que yo estudié muchas carreras, en realidad tuve varias crisis vocacionales en el camino, pero siempre más o menos en la línea de esto, de la biología, de la salud. Así que bueno, un poco la vida me fue llevando y siempre la curiosidad, ¿no? Porque, por ejemplo, bueno, yo trabajo particularmente investigando en cáncer, inmunología del cáncer. Uh-huh. Y bueno, yo trabajo desde la perspectiva de la informática, del análisis de datos, uh-huh, al ser un área sumamente interdisciplinaria, porque hay que saber de, bueno, de biología, de informática, de un montón de cuestiones que son como ortogonales, ¿no? Mm. Y bueno, el motor siempre es quiero saber cómo se hace, quiero saber qué pasa, quiero entender, ¿no? Mm. Yo he trabajado un poco en informática, pero también en experimental, trabajando con células, con muestras de pacientes. Mm. Ese es el motor, me parece. Saber qué pasa, entender cómo funciona y obviamente que eso pueda tener un impacto en la vida de las personas es fundamental.
1: Bien, ¿qué importancia tuvo cuando se descifró el genoma humano para tu estudio?
12: Uf, total. Yo trabajo muchísimo en genómica. Uh-huh. Porque bueno, una de las el principal tema que nosotros trabajamos es en encontrar moléculas de los tumores que están particularmente en los tumores. Uh-huh. Que las puede reconocer el sistema inmune. Uh-huh. Y el sistema inmune básicamente lo que hace es diferenciar lo ajeno de lo propio. Uh-huh. O sea, cualquier organismo extraño que viene, el polen, cualquier polvo, una bacteria, un virus, un uh-huh. parásito, uh-huh. el sistema inmune es capaz de decir, esto no es el cuerpo, esto es algo ajeno. Uh-huh. Y los tumores, al acumular mutaciones y alteraciones, los tumores empiezan a diferenciarse de alguna manera de lo propio, entonces empiezan a adquirir características que les permitirían ser reconocidos por el sistema inmune. Mm. Y esas características están decodificadas en el ADN. Uh-huh. Entonces nosotros, para poder identificar, por ejemplo, viene un paciente, ¿no? Y un paciente oncológico que tiene buenas probabilidades de recibir un tratamiento de inmunoterapia, que se podría pensar que podría hacerle provechoso para su enfermedad. Mm. Lo que se hace es secuenciar su ADN, conocer toda esa información genética, tanto de su organismo como del tumor, para encontrar aquello que es diferente. Y ese análisis nosotros lo podemos hacer gracias a que tenemos un genoma humano de referencia, que es el que nos permite comparar, ¿no? Cada nueva persona que uno secuencia. Inclusive esto, por ejemplo, yo lo cuento desde mi campo.
1: Sí.
12: Pero todos los análisis genéticos, genómicos que se hacen, análisis de ancestría, mm. digamos, hay un montón de estudios genéticos y genómicos que se hacen hoy en día, que la base de eso es tener el genoma humano para uno poder, bueno, usar diferentes herramientas bioinformáticas para poder decir, bueno, esta mutación, por ejemplo, está en este lugar, en este gen, que tiene esta función. Mm. Así que fue una revolución total la decodificación del genoma humano. Mm. Y desde el 2000 y pico que se empezó a trabajar hasta ahora, hubieron nuevas actualizaciones del genoma. Todavía inclusive hay regiones que tienen mayor complejidad de resolver y se siguen descubriendo también nuevas funciones, ¿no? del genoma. En particular, en mi campo, ¿no? Y es algo que empecé a investigar en el último tiempo porque es sumamente interesante.
1: Sí.
12: El 1% o el 2% de nuestro genoma es el que es, entre comillas, funcional, ¿no? Okay. El resto son regiones áridas que no, digamos, lo que se llaman no codificantes, que no generan proteínas. Mm. Y que, bueno, algunas se empieza a saber para qué están, pero otras no tienen funciones muy claras hasta ahora.
1: Uh-huh.
12: Y en el último tiempo lo que se vio, gracias a desarrollos tecnológicos nuevos que permiten ver nuevas proteínas, uh-huh. Es que estas regiones no codificantes, estas regiones que parecía que no servían para nada en el ADN o que eran residuales, cuando hay cáncer, por ejemplo, en los tumores, empiezan a tener funciones alteradas y empiezan a generar proteínas nuevas, uh-huh. que pueden ser candidatos para que el sistema inmune las reconozca, porque normalmente no están, ¿no? Uh-huh. Entonces, todo esto es lo que se le llama la materia oscura o el genoma oscuro, y hay toda una nueva línea de investigación, y bueno, nosotros también estamos empezando a trabajar en ese campo, uh-huh. que es todas estas regiones que hasta ahora no se investigaban del genoma, porque era como terreno desierto, ahora parece que en cáncer empiezan a adquirir una relevancia, y sobre todo para inmunoterapia, para ser blancos, para guiar al sistema inmune a reconocer estas moléculas.
1: Okay. Hay una proliferación de enfermedades autoinmunes en este último tiempo que uno antes no veía. ¿Qué es lo que pasa con el sistema inmune del ser humano? Digamos, ¿lo estamos atacando nosotros con las porquerías que consumimos? ¿Estamos quizá descuidando algún área de nuestra salud? ¿O esto es porque ahora podemos verlo y antes no lo veíamos?
12: Bueno, yo creo que es un poco de las dos cosas que mencionas, ¿no? Me parece muy atinada tu observación, porque sí, hoy en día tenemos más conocimiento para interpretar ciertos signos y síntomas, tenemos más conocimiento de digamos, de los procesos que suceden, y entonces podemos ver que son procesos inflamatorios, procesos autoinmunes, ¿no? Que por ahí antes no se podían diagnosticar o no había, digamos, una gama para asociar ciertos signos y síntomas a esas patologías. Y por otro lado, totalmente, lo ambiental influye un montón. Tenemos mucha contaminación en el aire, en los alimentos, bueno, ultraprocesados, generan respuestas inflamatorias muy fuertes. Ni hablar del estrés. El estrés creo que es muy muy claro cómo, digamos, cuando una persona tiene que... Esto es muy claro, ¿no? Las personas que tienen que necesitan inmunosupresión reciben corticoides. El cortisol es la hormona natural del estrés, la hormona que produce nuestro cuerpo, y es un inmunosupresor natural. Entonces, hoy en día nuestra sociedad está altamente expuesta al estrés. Entonces, hay un montón de aspectos que hoy suceden y que nos rodean, que afectan directamente a nuestro sistema inmune.
1: Sin duda, el estrés autoinducido, inclusive, porque las personas, hay veces que están estresadas y no tienen motivos por cuál estar estresados. Se estresan por sobrecargarse con ocupaciones, quizá para suplir necesidades que no son necesarias. Es decir, uno, por ejemplo, en el trabajo empieza a sumarse cosas, cargas horarias para pagar cosas que no necesita. Esa es una de las cosas que más estresa, por ejemplo, amigos míos, ¿no? Que tengo que están todo el tiempo tratando de tener el último teléfono, la última adquisición, y para eso tienen que trabajar muchísimo más y viven estresados. Ahora, con respecto al tumor, digamos, y al cáncer, esta palabra prohibida para muchas personas que no se animan a mencionar, ¿de qué se alimenta un tumor?
12: Bueno, los tumores crecen dentro del cuerpo, se alimentan de la misma, digamos, sangre y circulación del organismo. La particularidad que tienen los tumores es que se reproducen, ¿no? Son células que están alteradas y que se reproducen muy rápidamente. Entonces tienen en general tienen una alta tasa metabólica, digamos, un alto consumo de energía. Digamos, crecen en nuestro cuerpo como cualquier otro tejido, se alimentan de lo mismo que nuestros tejidos, pero bueno, tienen un, por ejemplo, eso es una particularidad que tienen, un consumo metabólico muy alto para reproducirse. Obviamente que, vos decías, ¿no? Esto de que el cáncer, la palabra prohibida, ¿no? Y en realidad es como, el cáncer es como si vos dijeras, tiene un virus. Bueno, pero ¿cuál? Porque en realidad es una diversidad de enfermedades. Por ejemplo, las enfermedades virales son un montón y muy diferentes en su sintomatología, en su aparición, en los tratamientos que hay. Bueno, con el cáncer es lo mismo. El cáncer en realidad es una multiplicidad de patologías muy diversas que dependen del órgano de origen, del grado de avance. Y hoy en día eso está virando a, digamos, cada tumor de cada persona, como se origina en un individuo, es diferente, es único, ¿no? Entonces, hoy en día, todo lo que es los tratamientos oncológicos están virando a lo que es medicina personalizada, y como vos me preguntabas, gracias a tener el genoma humano codificado, hoy en día, digamos, se estudia de manera molecular qué mutaciones tiene el tumor de cada persona en particular para hacer tratamientos dirigidos Y bueno, y hoy en día tenemos una batería mucho más grande de tratamientos disponibles que se pueden usar, ¿no? Para diferentes casos. Entonces, no es lo mismo cualquier patología de cáncer. Hoy hay tipos de cáncer que tienen un pronóstico muy bueno, que tienen muchas alternativas terapéuticas, por supuesto, otros que no, por eso seguimos investigando arduamente,
1: claro.
12: Sobre todo para los casos que por ahí no se detectan a tiempo. Por eso, siempre hacer hincapié, y tengo la posibilidad ahora en este momento de hacer hincapié en la prevención, en el diagnóstico temprano, en hacerse HPV, en hacer colonoscopía, en hacerse PAP, para el HPV, hacer las colonoscopías, todo lo que sea, las mamografías, todo lo que sea preventivo, poder detectar a tiempo, va a tener un impacto muy grande en después las posibilidades terapéuticas.
1: Acá la tengo el cita que me afirma con la cabeza. ¿Qué pasa?
2: Como decía Tita Merelo, nena, sete el Papa Nicolau, decía.
1: Claro, era una... ¿La conociste vos a Tita Merelo? Sos muy joven, pero...
12: No.
1: Bueno, era una cantante de tango, actriz, que tenía un programa de televisión, y ella siempre, cuando terminaba el programa, recomendaba precisamente el test Papa Nicolau.
12: Excelente.
1: Que era, en ese momento no era tan conocido. Hoy por hoy creo que es... ¿Sigue siendo el único test o es el más famoso?
12: Bueno, lo que tiene es que es un test que, digamos, es accesible para la población como una cuestión de tamizado, ¿no? Digamos, es algo que se puede hacer fácilmente para tratar de detectar, y entonces después, bueno, si se detecta algo que podría ser maligno, se hacen estudios de confirmación que son más especializados.
1: Bien.
12: Sí.
1: Bueno.
12: Es algo que acceso a la población en general.
1: Bueno, Ibel, yo te quiero agradecer tu tiempo. Y me gustaría, por último, que me cuentes cómo es un día tuyo, digamos, hoy, por ejemplo. ¿Estás levantada desde muy temprano solamente por esta entrevista o estabas ya trabajando? Porque digamos la hora que es, porque la gente quizá no sabe aquí en Argentina.
12: Bueno, claro, yo estoy en San Diego, en California. Acá son las 7:25 de la mañana.
1: Claro.
12: Sí, me levanté tempranito para conectarme a la radio y escucharlos, yeah. Para, bueno, ver de qué venían hablando también.
1: Sí.
12: Ayer me acosté muy tarde porque mandamos un artículo para publicar, ojalá que salga, bueno, una revista revisada por pares.
1: Ajá.
12: Así que bueno, ahora estoy un poco dormida.
1: ¿Qué revista es, Ibel?
12: Bioinformatics.
1: Ah, okay. Ahí está tu mamá que me estaba preguntando algo. Reina.
13: No recuerdo qué dije.
1: Ah, pero... ok. Bueno, Ibel, te agradezco muchísimo, te deseo lo mejor y bueno, estaremos en contacto cuando haya alguna novedad o quieras comentarnos algo, aquí tenés un lugar para poder charlar.
12: Dale, muchísimas gracias por la invitación, un placer.
13: Gracias, hijita.
1: Un abrazo gigante.
13: Un beso enorme.
1: Para Ibel, desde San Diego, California, tenemos de todo en este programa. Gracias, Reina. Hacemos una pausa y ya volvemos con más On Demand.
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0: escuchando Plátanos junto a Papel Maché. Tortuga, uno de mis temas favoritos, ¿eh? De Plátanos y Papel Maché juntos.
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0: Plátanos es otra de las entrevistas que hicimos para la experiencia gospel que se va a estrenar la semana que viene, ¿eh? Ahí van a poder ver la entrevista a Rodrigo Tapari que le hicimos, a Andrea Rincón, a Maxi Bongarrá y a Plátanos. Comunicate, estamos en vivo. Nos quedan los últimos 20 minutos de programa. Rosita dice.

Ese bendecido día, Dieguito y equipo, quiero pedir oración por Cecilia Celeste Bravo. Es una joven de 33 años con un problema muy grave en sus ojos. Ya la operaron de uno y anoche fue al Hospital Santa Lucía y le diagnosticaron que el otro está en proceso de desprendimiento de retina. Tiene 4 hijos, el más chiquito está diagnosticado con autismo. Gracias a Dios lo está llevando a la iglesia Conexión con Dios de Remedios de Escalada, donde hay un espacio llamado Champion, que tratan a los niños con la palabra de Dios. Ella aceptó a Cristo el jueves pasado. Yo sé que para Dios nada es imposible, y si nos ponemos de acuerdo como Él nos pide, Él puede mover montañas. Los abrazo. Bueno, Celeste, Cecilia Celeste Bravo es. Oramos, sea todos aquellos que tengan ahí, toman nota. Un saludo a Nico Russo, que dice buen día. Gracias, Nico. Andrea también. Y en el chat de YouTube, a ver quién está, a ver si nos escriben. Sí, señor. Frisgaba, dice, sí, la de Marco Llanes era la canción que yo te preguntaba. La del perdón, gracias. ¿Están ahí? Bien, viene, perdón, la repetición. Ahí va. Oramos en acuerdo por las familias y el propósito de Dios sobre cada una. Bendiciones, equipo de On Demand, dice Caro. Gracias. Qué lindo tema este, ¿eh?

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2: Qué lindo, hermoso tema. Comunicate 11 28 86 0301. Cuando escuchen la nueva versión de Rabito de este tema, que es un clasicazo, no lo van a poder creer. Antes de ayer estuvimos ahí en Estudios Panda viendo cómo estaban grabando unos pianos. Lo que llega ahora es Rabito, El Poder de Dios. Comunicate, últimos minutos de On Demand.

0: dos por uno de Rabito.
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0: Tengo mensajes, ¿eh?
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0: Ruth Micaela dice: Diego, ¿cómo estás? Mandamos un audio al WhatsApp con mi hija Luchi, que hoy no tuvo clases. Bendiciones. Y acá fui a buscar, y claro, no lo tenía agendado. Me mandó un audio. A ver qué dice el audio.
2: Soy Luchi, bendiciones para todo, para tu familia.
0: Gracias.
2: Para
3: Diego.
2: Para Diego.
3: A veces no podemos escuchar la radio. ¿Por qué?
2: Porque estoy en el jardín.
0: Okay.
3: Y hoy no hubo clases. Así que lo podemos escuchar juntas.
0: ¡Qué lindo!
2: ¡Chao!
0: ¡Chao! Escuchame una cosa. ¿Cuántos años tenés vos que hablas tan perfectito, así tan prolijito todo?
1: De nuevo.
0: Hoy tenemos todos niños prodigios. Tenemos a la hija de Reina que salió recién, a Ibel. Y ahora voy a escucharla de nuevo.
2: Soy Luchi, bendiciones para
0: todo,
2: tu familia.
0: Gracias.
2: Para
3: Diego.
2: Para Diego.
3: A veces no podemos escuchar la radio. ¿Por qué?
2: Porque estoy en el jardín.
0: Claro.
3: Y hoy no hubo clases.
2: Así
3: que lo podemos escuchar juntas.
0: Me encanta, Luchi, gracias.
2: Chao.
0: Un beso gigante, hermosa. Escúchame, acá me manda, dice: les queríamos compartir el contenido en Instagram que hacemos para los niños y familias. Bendiciones. Y me mandó un reel de Instagram que yo no puedo compartir video porque no lo tengo a Máximo, que es quien descarga los videos. Hay que hacer toda una cosa para compartir un video. Yo tengo que darle play al audio, él tiene que darle play al video a la vez. Entonces es una cosa de sincronía que no la puedo hacer porque no me da el físico. Pero voy a escuchar a ver el reel de Instagram y les voy a ir relatando qué es lo que tiene. A ver si puedo. Espera, a ver, lo voy a abrir ahora. Ahí está abriendo. Ok.
4: Muy importante, el perdón. ¿Alguna vez?
0: Ay, espera, porque esto se merece que salga entero. A ver.
4: De algo muy importante.
0: Te voy a hablar de algo muy importante, el perdón.
4: ¿Alguna vez alguien te hizo sentir triste? ¿O vos hiciste algo que lastimó a otra persona?
5: A veces nos enojamos, peleamos, hicimos cosas feas.
4: Pero Jesús nos enseña a perdonar.
6: Perdonar no significa lo que pasó, que hubo bien.
7: Perdonar significa sacar el enojo del corazón y elegir amar como Dios nos ama.
8: Imaginen que nuestro corazón es como una mochila.
9: Cada enojo que guardamos es como una piedra pesada.
10: Pero cuando perdonamos, sacamos esas piedras y el corazón se siente más livianito.
11: Todos nos equivocamos alguna vez y todos necesitamos amor y perdón.
12: Hasta perdonar, puedes decir: Jesús, ayúdame a perdonar al que nos cueste.
13: Perdonar no cambia el pasado, pero sí libera tu corazón.
0: Wow.
13: Hasta la próxima, chispitas de fe.
0: Chispitas de fe se llama.
4: De algo muy importante.
0: Chispitas de fe en Instagram. Ya, seguilo. Ya mismo estás siguiendo a Chispitas de Fe. Perdonar no significa que todo vuelva a ser como antes. A veces alguien nos lastima y necesitamos tiempo y distancia para sanar. Pero cuando perdonamos de corazón, nuestro corazón se siente más liviano y en paz, dice.
14: Si dejo de perdonar,
0: Dios nos ayuda a sanar poquito a poquito.
14: Aquel que te
0: gran consejo, Luchi.
14: No puedes vivir más amargado.
0: Ya la estoy siguiendo,
14: Por dentro mueres de dolor.
0: Impresionante. Gracias.

0: dice: oramos por la vida de la hermana, por lo de la retina del ojo, que tenga fe. A nuestra hija también le habían detectado lo mismo y Dios le regeneró todo de nuevo, dicen sus ojos, que los médicos no lo podían creer. La palabra de Dios dice que para el que cree todo es posible. Oramos. Amén. Jaime, Jaime Sarmiento, hermano, ayer no te vi, no sé si estabas. Buenos días, Diego, Jorge, Graciela, todo el equipo maravilloso de On Demand. Lo de anoche en Catedral de la Fe fue éxito total con la gracia de Dios. El pastor Adrián y el hermano Diego, excelente, dice. Gracias, hermano. No te vi, Jaime, ¿estabas ahí? Vi a muchos, muchos hermanos, amigos. Gabriela Alvarado dice: buen día, Diego. Gracias, Gaby. Nina me ha enviado un mensaje de voz. A ver, me lo mandó a mi teléfono. Voy a ver si se lo puedo mandar a Radio Ama para escucharlo al aire. No sé si, espero que sea para aquí. A ver, hola.
1: Hola.
0: Hola.
1: Diego, escúchame, querido. Yo sí. Solo puedo hablarte o tomar el celular cuando está Sabrina conmigo. Okay. Si no está ella conmigo, no te puedo contestar. Bueno. Así que cuando venga ella, vamos a ver qué me contestaste y lo que acabas de decirme, porque a veces no retengo. A lo mejor estaba en la cocina. Bueno, gracias. Que Dios te bendiga. Chao. Cuando venga el martes viene, ¿no? El martes viene Sabrina y vamos a ver.
0: Bueno.
1: Te voy a dejar un mensaje grabado. Chao, que Dios te bendiga. Chao.
0: Un beso.

0: siguiendo los consejos de Luchi, que también nos dijo que aprendamos a perdonar para no ir con la mochila llena de piedras cargándola por todos lados. Excelente consejo, me encantó. Amigos, ¿nos vamos? Sí, nos vamos. Gracias, gracias a todos por sus mensajitos, gracias por estar cada día y por acompañarnos en todo momento. Este programa termina como empezó. Tengo dos mensajes más. A ver.
1: Hola, me llamo Luz, me dicen Luchi. Yo tengo 4 años.
0: ¿4?
2: ¿Y ayer qué nos enteramos?
1: Ayer nos enteramos que era una hermanita y todo.
2: ¿Que vas a tener una hermanita?
1: Y después vamos a ser nenas, todas. Y mi hermanita, gracias por seguirnos en Instagram.
0: Bien, bien.
1: Chao.
0: Un beso gigante. Chispitas de fe, síganla ya, síganla. Bueno. Sigo con muchas molestias, dice Gabriela Alvarado. Me hicieron una tomografía y el médico dice que está todo bien. Pido sus oraciones. En el trabajo no me entienden. Bueno, ella está con dolores de garganta. La operaron hace poco y bueno, no logra recuperarse. Dice que se despierta por las noches con dolor. Bueno, vamos a estar orando también, Gaby. Gracias por estar ahí siempre. Quiero agradecerle a Reina Villalba, hermosa la visita de hoy. Y por tener esa hija tan de lujo, che. La verdad que sí.
3: Milagro de Dios, milagro del cielo. Así que le agradezco muchísimo también que haya participado, le encanta. Uh-huh. Y con el ánimo, creo que la charla fue muy esperanzadora porque...
0: Sí.
3: Demostró que están, que para un tema tan delicado como es el cáncer hay uh-huh. realmente una perspectiva muy positiva, se está trabajando y avanzando enormemente.
0: Sí, sí, gracias a Dios por eso. Gracias. Amigos, este programa cuenta con la producción del señor, primeramente. Segundo, Osvaldo Carníbal. Y tercero, Jorge Torres. Él quiere que lo digan en ese orden. Así que la locución de mi amiga Beba.
4: Gracias, chicos. Será hasta mañana, ¿no? Hasta mañana, ¿no?
5: Y pronto llega.
4: Hasta el lunes.
0: Gracias.
5: Tú sabes.
0: Eugenio.
6: Sí, papá, un abrazo gigante, ¿eh? A ver cuando volvés con el deporte, que si no me aburro.
0: Ok. El cita.
7: Gracias, querido. Lindo programa, muy variadito.
5: Que quieres, iré a tu lado.
0: El lunes, si Dios quiere, estaremos nuevamente en el aire de Radio AMA. Le mando un abrazo a Graciela Garzón Larrañaga, nuestra locutora, que mañana la voy a ver en el curso de oratoria. Y a todos ustedes también, a todos los que están participando. Soy Diego Rivas. Si Dios quiere, el lunes estaremos por la mañana en Radio AMA. Chau.
5: Llámame, búscame.
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10: Y tú también.

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Te amo, Jesús. Teofanía, Cristian Ponce, de la A a la Z.

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Ponga su manito en su corazón un momento, por favor. Tu presencia está aquí, Señor. El que habita bajo el abrigo del Altísimo morará bajo la sombra del Omnipotente. Diré yo a Jehová, esperanza mía y castillo mío, mi Dios.

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y tantas cosas que no se pueden hablar, dolores que todavía no tienes la valentía de hablarlos, anhelos que todavía no tienes la resolución de contárselos a alguien. Pero hay algo que sucede cuando cantamos, incluso cuando cantamos sin palabras, que esa esfera celeste se hace presente. En días de guerra, en días de preguntas más que respuestas, la iglesia puede cantar. Los hijos de Dios pueden cantar. Hay muchas cosas que no tengo palabras, pero tenemos una voz desafinada que no se sabe las letras, pero hay un anhelo de conectar con la esfera celeste donde Cristo Jesús reina y gobierna, y la paz, esa paz. Así que te voy a invitar a cantar lo que te salga. No tienen que ser palabras. La música está fuerte, el de al lado no te oye, te puedes desafinar. Y ponle sonido a lo más profundo que tengas en el corazón, en tu espíritu, porque aquí está el Espíritu de Dios. Y el Espíritu de Dios se mueve cuando no hay palabras, con sonidos que no podemos más que emitirlos y decir: Dios, toma este anhelo, toma esta oración, toma este momento y haz la esfera celeste presente.

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impactó. Y es que cuando tú ejercitas la gratitud, como lo estás haciendo esta noche, decir, Señor, es que tú eres quien me salvaste, tu sangre me lavó, tú me perdonaste. Cuando estás cantando, ejercitando gratitud, todo el temor, la ansiedad, la angustia, la desesperación es echada fuera, porque los científicos han demostrado que la misma parte del cerebro que se activa cuando tú sientes angustia es exactamente la misma parte que está encendida cuando decides ejercitarte en acciones de gracias. En otras palabras, no puedes estar sintiendo al mismo tiempo gratitud y ansiedad. Tú y yo decidimos si vamos a estar ansiosos o vamos a estar agradecidos. Así es que, ¿qué les parece si continuamos con gratitud, honrando al Señor y bendiciéndolo?

decirle gracias. Exprésale tu gratitud. Exprésale tu gratitud. El Salmo 103 dice: bendice alma mía al Señor, bendiga todo mi ser su santo nombre. Bendice alma mía al Señor y no olvides ninguno de sus beneficios. Dice la Señor: no me olvidaré, Señor. No me olvidaré. No me olvidaré de tus beneficios. No me olvidaré que me perdonaste. No me olvidaré que me sanaste. No me olvidaré que me rescataste. Vamos, en tus propias palabras, dile gracias, Señor. Gracias por la salvación. Gracias por el perdón. Gracias, Señor, por las nuevas oportunidades.

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4: Vi que la gente se sumergió en tristeza. Y ese capítulo tiene que acabarse hoy. Yeah. Porque la Biblia dice que el gozo del Señor es nuestra fortaleza. 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No porque se esté riendo de nuestro dolor, sino porque Él sabe el próximo capítulo que viene. Levantemos las manos al cielo. Un minuto de intercesión como nunca antes. Donde a la cuenta de tres levantamos nuestras voces. Yo no sé cuál es tu país, pero comienza a interceder por tu país. Todo el mundo. Hoy se quebrantan las cadenas. 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

buen mediodía para todo el mundo, amigo. Pero ¿cómo les va? Feliz, maravilloso, grandioso, único, próspero y bendecidísimo día lunes. Hemos llegado al 14, mitad de mes de septiembre casi. Juntos, relacionados, sintonizados, sincronizados, estamos vinculados hasta las 14 con Juan Manuel Matías en la operación técnica y musicalización. Yo soy Lili Barani. Pase lo que pase, te invito a sonreír. Dale, dale, dale, a ponerle sonrisa, alegría a la vida. Dale, que vos podés, como decimos al final de este programa con su cortina. Y al principio te invitamos a que sonrías, porque la alegría cura el alma, así lo dice el amigo nuestro, Daddy Yankee, que le hemos pedido como sugerencia que nos deje poner su canción aquí. Y Zayn dijo, pero por supuesto, con gusto, por supuesto, vinculados, pero hagan lo que quieran, así dijo. Bueno, muy bien, y vos tenés que comunicarte, si querés, al 11-28-86-0301, porque allí tenés tu WhatsApp. Este es la vía de comunicación con la que vos te comunicás. Claro, sí, una vía de comunicación es para comunicarse, valga la redundancia. Con la que vos te vinculás, con la que vos te relacionás y te podés ganar un premio, porque hoy tenemos un premio que es un libro para que aprendas a armar y configurar PC y redes. Este es un libro que te va a llegar por WhatsApp, así te comunicas al 11-28-86-0301 y vos vas a responder, por supuesto, porque tenemos como cada programa, cada semana, habitualmente, un acertijo con una consigna, una trivia, una pregunta que te va a ayudar a que ese conocimiento, ese concepto que incorporaste, bueno, lo refresques. Capaz que lo tenés fresquito, capaz que lo escuchaste en la prédica de fin de semana, o capaz que no. Bueno, tiene que ver con personajes, tiene que ver con un lugar tal vez, una profecía, una parábola. Ya te lo voy a decir, porque quiero antes contarte que en este programa tendremos a la doctora Gabriela Soifer, que es nuestra especialista en nutrición. Tendremos también a Fernando Pecorelle, que es el hombre del deporte de vinculados, analizando todo lo que pasó el fin de semana, lo que se viene prontamente en materia deportiva, no solamente en fútbol, él abarca todas las multidisciplinas, multideporte. ¿Qué más? Tenemos también a el doctor Darío Ibáñez, que es nuestro médico psiquiatra, hoy hablando de un tema que tiene que ver con las alucinaciones. ¿Qué son las alucinaciones? ¿Por qué se producen? ¿Esto le pasa a todo el mundo? ¿Es una patología? Bueno, lo responderá él a su debido tiempo. Y lo mismo hará Marcelo Bellota con su WhatsApp de Multipress, siempre con entrevistas y con artistas, algunos emergentes, algunos no, cantantes cristianos. Y el WhatsApp de Multipress hace eso, presentártelos y anunciar cuáles son sus próximos lanzamientos o sus lanzamientos ya presentados en sociedad. Así que todo esto y mucho más tendremos en este programa que está comenzando cuando son las 12 y 7 minutos, 12 grados 5 décimas la temperatura. Nos estás viendo por YouTube, hola. Aquí estamos, te saludamos y te damos la bienvenida también a nuestro canal de YouTube, que es AMA FM 92.3. Allí nos ves en vivo, allí me ves a mí. Yo no te veo, pero te puedo leer, así que estamos comunicados. De esta manera entonces, siendo las 12 y 8 minutos, vamos a la primera pregunta. Dice, este personaje, uy, qué fácil, es un regalito con moño y todo, a participar, vamos. Este personaje golpeó una roca con su vara y de allí brotó agua para dar de beber a los israelitas. Súper fácil. Este personaje golpeó una roca con su vara y de allí brotó agua para dar de beber a los israelitas. ¿Quién fue? Más fácil, imposible. La tabla del uno. Más fácil no hay. Este personaje golpeó una roca con su vara y de allí brotó agua para dar de beber a los israelitas. El 11-28-86-0301 te está esperando. Siempre.
En este programa lo abrimos, también lo abre Diego en su programa anterior, y está para que vos te comuniques, que nos dejes tu mensaje. ¿Tenés algún pedido, algún saludito, alguna inquietud para compartir, pregunta? Dale, comunícate con nosotros al 11-28-86-03-01. Lucas Martínez escribió, no sé si estarás escuchando, Lucas, pero si escribiste hoy, si podías pasar a retirar el libro que ganaste, sí, podés, claro. Claro que sí, podés, sí, hoy hasta las 2 de la tarde seguro estamos, estamos para que vos te vengas, te comuniques primero y que nos digas cuándo podés pasar, si es hoy, fantástico. Vamos a hacer entonces la primera pausa, ¿quién está respondiendo? Vamos a ver, ya están respondiendo, qué fácil es la pregunta. Mira, respondió Cecilia, 677, los últimos tres números del DNI, así que a participar como Cecilia lo hizo, que respondió muy bien. Es muy fácil, vos lo sabés, estoy casi segura que lo sabés vos, lo sabe el nene de 5 años. Este personaje golpeó una roca con su vara y de allí brotó agua para dar de beber a los israelitas. ¿Quién fue? Bueno, vos me lo decís. Te espero, en el 11-28-86-0301 y de esta manera comienza Vincula 2.

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0: Sonando, redimidos, bailando. Comunícate con nosotros al 11 28 86 0301. Y mira quién llega, es la doctora Gabriela Zoifer con su maletín lleno de respuestas. Ella es nuestra especialista en nutrición y siempre derivamos algunas preguntas que tenemos de los oyentes. Así que con mucho gusto la vamos a recibir y saludar. Muy buenas tardes, Doc. ¿Cómo va?
1: ¿Cómo va, Lili?
0: Muy bien, un gusto, como siempre, escucharte y poder trasladarte algunas preguntas.
1: A ver.
0: Bueno, preguntas con respecto a la ansiedad. Nos llegó esta, ¿no? La relación entre ansiedad y alimentación. ¿La ansiedad altera la conducta alimentaria?
1: Ay, qué buena pregunta, Lili, y te metiste como en mi especialidad. La verdad que sí, altera y mucho. Ajá. Porque lo que altera la ansiedad, en realidad, es la posibilidad como de pensar claro. Entonces, actuamos, cuando hay mucha ansiedad, es como que actuamos sin pensar,
0: sí,
1: como con lo ya sabido, como decimos, con el cerebro automático. Entonces creemos que la comida es como es un refugio. En el momento te sentís mejor, un minuto o dos es en el momento. Mm. Y buscás sin sentido. En el momento de ansiedad no podés concentrarte, no podés pensar claramente en decir, esto me hace bien, tengo que reducir la porción, esto me da colesterol, bueno, todo lo que sabemos. Entonces, cuando hablamos de neurociencia, decimos que en el momento de ansiedad lo que actúa es como un cerebro más primitivo que no nos deja pensar.
0: A ver si entendí, o a ver sí, si mi cabeza se fue para un lado y es el lugar correcto. Mi cabeza en este lugar, en este momento se fue para la ansiedad como un disparador que hace que la persona se sienta como en peligro, ¿no? Como en los tiempos primitivos, donde
1: claro,
0: hay un animal acechando, entonces hay que buscar refugio en una cueva, por ejemplo.
1: Claro,
0: ¿En este caso el refugio sería la comida?
1: Claro, es genial lo que decís. La única diferencia que ese refugio, ese disparador, es en el inconsciente. Nos domina el inconsciente en
0: claro,
1: ese momento. Entonces, porque volviendo un poquito atrás, todos los que tenemos que bajar de peso o los que alguna vez decidieron hacer dieta, somos libros de nutrición abiertos. ¿Quién no sabe qué se puede comer y qué no?
0: Es verdad.
1: Todos sabemos. Y por algún motivo caemos en no poder cumplirlo. Entonces, hay algo más que la comida. Y ahí está en esto, que la ansiedad es como un mecanismo de defensa que nuestro inconsciente creo que estamos en peligro y nos hace, por ejemplo, agarrar comida para protegernos de un peligro que no existe o no nos deja pensar. Abrimos la heladera y comemos automáticamente, abrimos la alacena y agarramos comida.
0: Eso no es hambre.
1: No es hambre. Entonces, el trabajo ahí es controlar la ansiedad, no hablar de la dieta. Tenemos que ayudar a nuestro cerebro a calmarse y después cumplimos la dieta sin ningún problema, solito. No hay que luchar con la dieta porque es como una batalla perdida.
0: Bien.
1: En los momentos de ansiedad.
0: Entonces, ¿la alimentación sería como un ansiolítico?
1: De mentirita, porque te calman un minuto, nada más un segundo. Al rato no hay más. El ansiolítico de verdadero, hablemos de pastilla o hablemos de tratamiento de ansiedad, te lo cura, vemos la raíz. La alimentación te calma en el momento, en realidad. No es la solución a la ansiedad.
0: ¿Y se podría decir que hay algunos alimentos, por ejemplo, ricos en alguna vitamina o, que ayuden a calmar la ansiedad? Estoy muy ansiosa, muy ansiosa, muy ansiosa.
1: Sí.
0: Y bueno, capaz que algo, no sé si existe, algo como, no sé.
1: Claro, no a calmar la ansiedad en sí, pero a no seguir con ganas de seguir comiendo, a lo que voy. Ahí vamos al tema de los ultraprocesados. Si yo tengo ansiedad y voy y me agarro chocolates y me agarro galletitas y los pochoclos, todo lo que sabemos que no podemos parar de comer por la comida en sí, va a ser más difícil calmarnos. En cambio, si tengo a mano alimentos saludables, no industrializados, por más que tenga mucha ansiedad, no me va a dar tantas ganas de comerlo. Hablamos de, no sé, de una zanahoria, un yogur, una manzana. Como que ayuda, engañamos al cerebro con la alimentación.
0: O sea, no es lo mismo en un pico de ansiedad abrirse un paquete de papas fritas que comerse una zanahoria hervida.
1: Pero el secreto es que lo tenemos que tener preparado de antemano, porque en el pico de ansiedad, lamentablemente, no vamos a ir a agarrar la zanahoria. Nuestro cerebro no está capacitado para hacernos decidir comer saludable. Vamos a ir a agarrar lo industrializado.
0: Claro.
1: Entonces, tenemos que programar qué vamos a tener a mano para esos momentos, cuando estamos tranquilos.
0: Perfecto. Hablábamos de la ansiedad recién, pero también hay otra pregunta que tiene que ver con el estrés crónico, ¿no? Hoy la palabra estrés es aplicada a un montón de síntomas que uno capaz que le lleva al médico y le dice, tengo este problema digestivo, estrés. Tengo este problema, estrés. Entonces, ¿el estrés también afecta a la nutrición?
1: Sí, Lili, por supuesto, que en realidad es como un primo lejano de la ansiedad, es como que la ansiedad es una manifestación del estrés y afecta la alimentación porque siempre se dice, hablando de neurociencia, que el cerebro imagina peligros. Entonces yo lo que le explico a mis pacientes, cuando hay un peligro real, imagínate que viene un coche de frente, no sé, ese animal que nos ataca, no nos va a dar ganas de ir a buscar comida en ese momento, no nos vamos a tirar a dormir. El cuerpo se prepara para la alerta, entonces cuando el estrés es como un peligro permanente y el sistema digestivo queda totalmente desprotegido, porque el cuerpo imagina que hay un peligro, entonces nos prepara con los músculos, con el corazón. Entonces, ¿qué es un sistema digestivo desprotegido? A cada uno le ataca por algo distinto, por dolores de panza, por gases, por el famoso SIBO, por que como algo y engordo, no digiero bien. ¿Y por qué sucede? Porque es como que el cerebro dice, ay, no, estoy en peligro, no es momento de ocuparme de la panza. La deja con menos sangre, con menos motilidad. Y eso es el estrés crónico.
0: Claro.
1: Y ahí están relacionados.
0: Está bien. Bueno, está clarísimo, ¿no? Como siempre la doctora Gabriela Soifer nos abre un panorama muy claro con respecto a las preguntas que hacemos. Me gustaría que dejemos planteada alguna que podamos desarrollar en un próximo encuentro, que tiene que ver con algo que se habla mucho, ¿no? El cortisol. Se escucha mucho el cortisol de acá, el cortisol de allá. ¿Podemos hablar de qué es esto del cortisol? ¿Cómo afecta? ¿Si sirve, si no sirve, si se maneja, si es bueno, si es malo? ¿Podemos hablar la próxima?
1: Sí, por supuesto, Lili, me encantó y viene de la mano de lo que estuvimos hablando hoy. Así que listos para hablar de eso la semana que viene.
0: Excelente. Quiero recordar a nuestros oyentes que la doctora Gabriela Soifer es especialista en nutrición. Es médica, pero además se especializa en esto y tiene su vía de comunicación, que es vía teléfono. La llaman, hacen alguna consulta, si necesitan algún plan de alimentación o lo que sea, hablan con ella. ¿A qué teléfono, Doc?
1: Sí, 115-153-2220.
0: Fantástico. Ahí está. Cualquier cosa la tenemos aquí en producción. Gracias y hasta la semana próxima que vamos a hablar entonces del cortisol. Un abrazo.
1: Besito.
0: Beso. Chau, chau.
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0: Harris y Lausanne Melgar, Paso Lento. Estás escuchando Vinculados hasta las 14. Y vos sabés que cada año se conmemora el Día Mundial del Corazón. Y es importante hacer foco en esta fecha, no solamente una vez al año, un día al año, sino todos los días. Pero bueno, para hablar de esto, tengo en línea a la doctora Gisela Killinger, que es médica cardióloga. Ella pertenece al staff del Centro Rossi y está amablemente charlando con nosotros un ratito. ¿Cómo va? Muy buenas tardes, doctora. Soy Lili Barani. ¿Cómo estás?
1: Hola, Lili. ¿Cómo estás? Buenas tardes. ¿Qué decís? ¿Todo bien?
0: Buenas tardes para todos. Como cada año, ¿no?, que hablamos acerca de concientizar de este tema, el cuidar el corazón. ¿Por qué es tan importante, Doc?
1: Bueno, es muy importante porque, bueno, podemos prevenir enfermedades a largo plazo y desde edades muy tempranas, ¿no? Es importante concientizar a la población sobre eso, no empezar tarde, sino desde muy chicos, incluso te diría desde la panza de las mamás, ya comer saludable, los chicos en la escuela incentivar, bueno, por supuesto hacer mucha actividad física, y después, bueno, ya en la adolescencia incentivar al control médico, a comer saludable, con baja cantidad de grasa, poca cantidad de sal, por supuesto, tratar de no fumar, y bueno, llevar una vida lo más saludable posible y evitar que en la edad adulta nosotros desarrollemos enfermedades cardiovasculares como el infarto, enfermedad coronaria o terminar en insuficiencia cardíaca, que es una de las enfermedades más temidas, secundaria, bueno, a enfermedad aterosclerótica, ¿no? Por supuesto, el accidente cerebrovascular y complicaciones derivadas de enfermedades que lamentablemente las gestamos desde edades muy tempranas de la vida y no aparecen cuando somos grandes, sino que las desarrollamos desde muy chiquitos.
0: Bien, y cuando uno habla de controlarse, chequearse, ¿hay alguna edad como para decir, bueno, a partir de ahora hay que empezar a hacer los chequeos cardiológicos? ¿Es así?
1: Mira, yo lo que les recomiendo a todos, por supuesto, como te decía recién, desde chiquitos tenemos que ir a nuestro pediatra y él nos va a indicar algunos controles, y sin duda si tenemos antecedentes familiares de hipertensión, diabetes, colesterol, quizás nos van a indicar desde edades más tempranas algunos controles. Y ya pasado la adolescencia, sin dudas es importante a todos hacer un control de glucemia, de colesterol, y bueno, y ahí, entrado en la primaria, a los chicos depende qué actividad física, por supuesto, un electrocardiograma, a veces una prueba de esfuerzo, y después ya pasada cierta edad, a partir de los 30 años, también por supuesto de acuerdo a la actividad física que uno haga, se van generando diferentes controles cardiológicos, ¿no? De acuerdo, por supuesto, a la actividad física que uno realice. Por eso es tan importante hacer la consulta con un médico, que él va a discernir qué estudios nos tenemos que hacer o cuáles no harían falta hacer, ¿no? Por supuesto.
0: Bien, hablando de concientización, hay hábitos saludables, ¿no?, que tenemos que tener en cuenta. O sea, si tuviéramos que poner tener un kit de emergencia de hábitos saludables, por decirlo así, ¿no? ¿Qué pondríamos adentro?
1: Y creo que por encima de todo les pondría que hagan actividad física.
0: Sí.
1: ¿Sí? 150 minutos de actividad física por semana sería fundamental.
0: O sea, media hora por día.
1: Fantástico. Es fácil. Pues nos ponemos las zapatillas, vamos a caminar. Bueno, después si podemos suplementar con algo de peso, estaría buenísimo. Eso, genial. Después, bueno, una alimentación basada en poca cantidad de grasas y fritos, verduras, frutas, poca cantidad de sal, ¿sí? Poca cantidad de azúcares, sobre todo evitar los alimentos que están tan nombrados ahora como ultraprocesados.
0: Sí.
1: Yo siempre digo, alimentos naturales, ¿no? Si el alimento no sabemos de dónde viene, de dónde proviene, tratar de evitarlo. O sea, sabemos que la carne, el pollo, las verduras, sabemos de dónde vienen, lo que es raro, lo que está dentro de un paquete, no es tan natural. Si lo más natural posible, está buenísimo. Hidratarnos con buena cantidad de agua y dormir. Tratar de dormir las 8 horas, las benditas 8 horas.
0: Es importante, ¿no? El sueño para la salud cardiológica.
1: Súper importante. Para toda la salud, no solo la cardiológica, para toda la salud es muy importante dormir. Es un determinante del riesgo cardiovascular, de la hipertensión, de un montón de diabetes. descansar es súper importante, al igual que, bueno, tratar de disminuir, que a veces no es tan fácil, los niveles de estrés. Pero dormir es muy importante.
0: ¿El corazón es un músculo?
1: Uh-huh. Es un músculo, distinto al músculo esquelético, que es el músculo como el bíceps, pero sí, es un músculo.
0: ¿Duele el corazón?
1: Y si nosotros nos infartamos, sí, duele, ¿y cuánto? Pero bueno, sí, por supuesto que duele. Pero bueno, vamos a tratar de que no llegue a esa situación.
0: Claro, claro. Y no se llega a esa situación con todos estos métodos de prevención, ¿no?
1: Exacto, exacto. Y hoy es el día de la hipertensión, así que también es importante ir al médico para que nos tome la presión.
0: Ajá. ¿Sí? ¿Cómo influye la hipertensión arterial en los eventos cardiológicos?
1: Y es un factor de riesgo que influye en forma directa, sí, es muy importante. Genera placa aterosclerótica, al igual que la diabetes, que el colesterol y el cigarrillo. Es uno de los principales factores de riesgo cardiovascular, así que estar normotensos es primordial para evitar desarrollar enfermedad cardiovascular y cerebrovascular.
0: Con el paso del tiempo, ¿se modifican los valores normales de la hipertensión? Por ejemplo, se dice que 12.8 en la vida adulta, ¿y se puede modificar? ¿Sube la presión después cuando uno es más grande?
1: En algunos casos lo que se ve es que con los años las arterias se pueden volver más rígidas y los niveles de presión pueden empezar a subir. Eso no significa que uno, como considerábamos antes, que las personas pueden estar más hipertensas siendo grandes. No, una persona de 50 años tiene que tener 135, 85 como presión máxima, al igual que a los 20 o a los 30 años. Uh-huh. Ahora, después de los 80 años, uno es un poquito más permisivo con los niveles de presión para evitar que las personas mayores tengan episodios de hipotensión arterial. Es un poco más cauteloso para evitar caídas o, bueno, otro tipo de complicaciones. Pero la hipertensión, sí, puede ocurrir a cualquier edad. Por supuesto que a mayor edad uno tiene más posibilidades de ser más hipertenso, ¿no? Por supuesto.
0: Otra pregunta. Pasa el tiempo, los músculos, si no los tonificamos, se atrofian, son más laxos. ¿Con el corazón pasa lo mismo?
1: No, el corazón, a ver, se puede enfermar en tanto y cuanto si uno no... evita que se enfermen las arterias. Si uno, las arterias, no es que se tonifica el músculo cardíaco a diferencia del músculo esquelético, el músculo de las piernas, claro, y del brazo. El músculo cardíaco se puede enfermar si uno daña sus coronarias, por ejemplo, o está muy hipertenso. Entonces, lo que hay que evitar es que los factores de riesgo cardiovascular tomen preponderancia. Entonces, en ese caso, no se enferman de la misma forma okay, que se enferma el músculo del cuerpo. Entonces, hago hincapié en lo mismo, ¿no? Hay que tratar de no estar hipertenso, no tener colesterol, no tener azúcar en sangre para evitar que el músculo se enferme, que utiliza otras vías por las cuales se enferma, ¿no?
0: Excelente. Bueno, y última pregunta de oyente que dice, ¿el Centro Rossi solamente hace estudios o también tiene consultorios médicos para atenderse con la cardióloga?
1: No, exacto. El centro Rossi hace estudios cardiovasculares, chequeos cardiológicos y también tiene consultorios externos para realizar consultas.
0: Ajá, genial, buenísimo. Entonces entren a la página del Centro Rossi y ahí van a ver, por supuesto, todos los estudios que se pueden hacer, pero también pueden consultar directamente para ver a un cardiólogo o cardióloga allí, ¿no?
1: Exacto, muy bien. Exacto.
0: Bueno, entonces, ¿hay alguna actividad en especial que se haga en el marco de la del mes del corazón?
1: Sí, en la sede Esmeralda se va a celebrar el Día Mundial del Corazón. Lo vamos a hacer, bueno, en la sede Esmeralda como todos los años, con una muestra artística. Y bueno, junto a Lili también vamos a estar ahí.
0: Ahí estaremos
1: con varios artistas y bueno, y vamos a charlar, bueno, también de la prevención cardiovascular y bueno, va a ser un evento muy lindo como todos los años.
0: Y además, ¿hay campañas con respecto de la concientización de parte
1: sí,
0: de todos los años?
1: Va a haber campañas como todos los años respecto a la concientización, sobre todo con respecto al manejo de los factores de riesgo cardiovascular, como comentábamos recién, que son el colesterol, el cigarrillo, el control del azúcar, todos los factores de riesgo que evitan el desarrollo de enfermedades cardiovasculares a un futuro.
0: Bien.
1: Exacto.
0: entren a la página del Centro Rossi, el Rossi Comunidad, allí tienen todo. Las actividades y toda la información. La doctora Gisela Killinger es médica cardióloga, además es ecocardiografista, es parte del staff del Centro Rossi y ha estado con nosotros compartiendo este espacio para concientizar una vez más en el mes del corazón, cómo cuidarnos, cómo prevenir. Así que le agradecemos muchísimo. Siempre es un gusto, Gisela, que charlemos. Gracias.
1: Gracias, Lili. Un gusto y saludos para toda la audiencia. Un placer, como siempre.
0: Un abrazo. Hasta prontito.
1: Gracias. Nos vemos pronto. Chau, chau. Hasta luego.
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bendecido Luis Camacho y Jamer, pa agradecer es lo que está sonando. Tomémonos un minutito, por favor, Juancito, te pido, porque creo que amerita, he recibido una noticia que me dejó muy triste. ¿Cómo pasar estos momentos, no? Me dejó triste, vino Sol de Cate y bueno, me dio la noticia de la partida de Rosita, la mamá del pastor Osvaldo, y la verdad que me estrujó el corazón. Así que lo quería compartir con ustedes. Es un momento súper triste, todas las palabras de amor y de apoyo para el pastor Osvaldo. Y bueno, decir que ahora Rosita llegó fiel al final de este plano, ¿no? Este terrenal, que ahora está al lado del padre, y ahora es momento de acompañar al pastor Osvaldo con nuestro amor, con nuestro cariño, con nuestras expresiones. Y bueno, Rosita siempre fue muy amorosa y muy querida, así que a mí particularmente me golpea el corazón esta noticia, pero bueno, lo quería compartir con ustedes, oyentes, y no quería seguir adelante porque me acabo de enterar, capaz que ustedes lo sabían, no sé, pero y si no, ustedes también están en este momento enterándose conmigo. Y bueno, qué decir, ¿no? Que le mandamos todo nuestro amor, nuestra fuerza al pastor Osvaldo y a su familia. Dicho esto, entonces, continuamos porque es el momento de recibir a Fernando.

0: Pecorele, el hombre del deporte de Vinculados. Fernando Pecorele, muy buenas tardes.
1: Hola Lili, ¿cómo te va? Bueno, hacemos extensivo también saludo desde aquí a su familia, Osvaldo, el pastor y su familia, ¿no?
0: Sí.
1: Por este difícil momento. Y bueno, Rosita va a estar acompañándonos desde el cielo permanentemente, a partir de ahora, de este momento.
0: Así es.
1: Bueno, comenzamos con lo que dejó la fecha, o que está transcurriendo la fecha número 9 del fútbol de la Argentina, el torneo clausura, que tuvo diferentes resultados, porque volvió a ganar River en Tucumán frente al Decano, 2-1, tercera victoria del equipo de Leo Poncio, que es ya serio candidato a quedarse como técnico, ¿no? A futuro, por ahora es un interinato, pero bueno, Poncio sigue ganando, Andrada y Almada los goles del equipo millonario para su tercera victoria, ganó Boca también el día viernes, el gol de tanto se buscaba, de Erner Valencia, Lili, primer gol para el ecuatoriano, 3-1 fue frente a Central Córdoba de Santiago del Estero, en la Bombonera, claro, Boca mañana juega partido por la Sudamericana, la vuelta en el Morumbí ante Sao Paulo, 21-30, hay que recordar que primero el chico ganó Boca por 1-0, empató Vélez con Newell's Old Boys 1-1, los partidos del día viernes, también la victoria de este Independiente Rivadavia de Mendoza, que sigue siendo el puntero de la tabla anual, 48 puntos, 4-3 Aldo Civi, un partido bastante entretenido, fueron 4-3, 7 goles para ese encuentro. Ganó Estudiantes en La Plata a tu Platense por 2-1. Hay que recordar que Platense juega el día de mañana por la Libertadores frente al Fluminense en Vicente López, 7 de la tarde. Y el miércoles, Estudiantes en Brasil ante el Corinthians, 21-30. El primer chico terminó 1-1. Ganó Rosario Central a Tigre, 1-0, gol de Ángel Di María de penal. Gimnasia y de Argentinos empataron 1-1 en la Paternal, Independiente y San Lorenzo también hicieron el mismo 1-1, Juan Arrayago, 17 años, primer contrato, defensor, marcó el primer gol para el equipo del brasileño Jackson Vieira, y empató Facundo Farías para el equipo que debutaba del técnico Rubén Darío Insúa. El que no sale de la medianía y es el último del campeonato es Racing, Lili, que no pudo ganar en el Tomás Adolfo Ducó frente a Huracán, fue 2-1, gol de Caicedo, el ecuatoriano que ya tiene nuevo técnico para su selección, porque Marcelo Gallardo está y va a tener sus presencias, sus pasos para ser el técnico, o sea, es el técnico confirmado del equipo de la selección de Ecuador, dejándole, o sea, ocupando el lugar de BKCS. A las 7 hoy partidos Riestra Lanús, Banfield Barraca Central, y a la noche Instituto Estudiantes de Río Cuarto. Podemos hablar también un poco de lo que dejó y lo que está dejando, porque comenzaron los 13.º Juegos Suramericanos en Santa Fe, una gran presentación el fin de semana, ya con 3 medallas de oro para la delegación argentina, Lili, porque Meca Macarena Ceballos logró los 100, en los 100 metros pecho femenino la de oro, lo mismo que Cecilia Dieleque, que ganó la oro en 50 metros espalda, y la primera de la delegación fue Pascual Ditela en sable individual, oro. Por ahora Argentina está tercera en el medallero, 3 medallas de oro en un total de 11. Recién el debut de las Leonas, fueron 14-0 ante Paraguay, 3 goles de Lara Casas para la selección argentina, que está haciendo, bueno, su comienzo aquí en estos juegos que van a continuar hasta el 26 de septiembre. Y en la Fórmula 1, el gran momento de Colapinto, porque logró ganar, digamos, posiciones y una muy buena carrera. Carrerón del argentino, quedó séptimo en el Gran Premio de Madrid, del callejero debutante, ese circuito. Logra tener 27 puntos en el campeonato, y el que siempre está ganando es Kimi Antonelli, que para mí, Lili, a 9 del final se encamina para ser el campeón del mundo. Tiene apenas 19 años, siempre decimos que es la gran proyección de la Fórmula 1, pero bueno, el momento de Franco Colapinto, que la anterior carrera quedó noveno, ahora séptimo, se está acomodando, así que bueno, una muy buena carrera para el argentino en el trazado circuito callejero de Madrid.
0: Excelente, como siempre, el hombre del deporte de Vinculados, trayéndonos toda la información. Bueno, era un día que está teñido de tristeza, como lo dijimos al principio, pero agradecemos, seguimos informando y agradecemos también tu participación. Un abrazo. Te mando un beso gigante y nos encontraremos el miércoles, Dios mediante.
1: Dale, el miércoles, Dios mediante. Te mando un besito grande. Chau, chau.
0: Chau.
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0: tal amigos? Les habla Marcelo Bellota y los invito a escuchar un nuevo episodio del WhatsApp de Multipress. Hoy estamos hablando con Tony Angeli, cantante de la banda de rock Humble, que días atrás lanzó los sencillos Rayo y Éramos Tan Pobres. Hola Tony, ¿podrás describirnos la temática de Rayo?
1: Rayo es una canción sobre la inmadurez y sobre creer que vos sabés qué es lo que necesitas, cuando en realidad no lo sabes.
0: Contanos sobre la lírica de Éramos Tan Pobres.
1: La letra de Éramos Tan Pobres está desde la perspectiva de un abuelito y cuenta el momento donde muere y se va a encontrar con Dios. Es una charla entre este abuelo y su hijo, y también es una charla con Dios en ese momento.
0: ¿Qué podés decirnos respecto a la estética de ambos videoclips que dirigiste junto a Mavi Cárdenas?
1: Estamos súper contentos de cómo salieron los videos. Hoy por hoy Éramos en nuestro video favorito para Mavi y para mí. Y nada, queríamos dar un salto visual de lo que veníamos haciendo con Humble y sobre todo buscar imágenes que permanezcan y llamen la atención. Rayo sobre todo era una canción más oscura y queríamos que quede plasmada en el video y nada, nos parece que salieron muy bien.
0: ¿Podés adelantarnos algo respecto a la presentación de Toda una Familia en vivo?
1: Estamos súper emocionados por la presentación del disco. Estamos pensando en muchas ideas, porque siempre nos gusta que la gente pueda, aparte de escuchar las canciones, llevarse una experiencia y que sea algo memorable de verdad. Estamos armando una puesta en escena que nunca antes hicimos y la verdad creo que va a ser el mejor show de Humble hasta la fecha.
0: ¿Qué otros proyectos tienen para el futuro?
1: Estamos preparando muchas cosas. Entre Humble y Kamikaze, que es nuestro proyecto paralelo, estamos hasta el cuello de ideas y proyectos para llevar a cabo. Y no hay mucho que pueda decir todavía, pero lo que sí puedo decir es que si todo sale bien, en marzo va a pasar algo muy, muy importante. Así que estén atentos.
0: Gracias Tony por participar del WhatsApp de Multipress y compartir con toda nuestra audiencia las novedades musicales de Humble.
1: Gracias a ustedes, a Multipress, por invitarnos y darnos este espacio para compartir todo lo que estamos haciendo. Pueden seguirnos en Instagram como Humble.org y en YouTube y Spotify como Humble. En noviembre sale nuestro nuevo disco Toda una Familia y lo vamos a estar presentando en BeatFlow el 5 de diciembre. Las entradas ya están disponibles, así que no se lo pierdan y nos vemos.

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3: Darío Ibáñez es médico psiquiatra. Contamos con su palabra autorizada aquí para tratar diferentes temas. Por eso le doy la bienvenida. Muy buenas tardes, le digo al doctor Darío Ibáñez. ¿Cómo estás, Darío?
4: ¿Qué tal, Lili? Saludos a la audiencia. Todo bien, gracias a Dios.
3: Excelente. Bueno, el tema que nos trae hoy tiene que ver, me parece que nunca hablamos de este tema, pero creo que está bueno traerlo porque es algo que le sucede a las personas y nos gustaría profundizar un poquito más en esto, y tiene que ver con las alucinaciones. ¿Qué son? ¿Por qué se producen? ¿Cómo tratarlas?
4: Bueno, mira, Lili, vamos a aclarar un par de cositas al principio para tener por dónde empezar. Las alucinaciones son un fenómeno muy frecuente y de distintos tipos, ¿sí? Podemos tener alucinaciones visuales, alucinaciones auditivas, que por ahí son un poco más conocidas, ¿sí? En pacientes con esquizofrenia, por ejemplo, es muy frecuente escuchar en la clínica que ellos hablan de el famoso oír voces, ¿sí?
3: Sí.
4: Pero estas alucinaciones también pueden ser visuales, y me parece que es interesante hacer como un hincapié aparte en estas visuales, porque no siempre se dan en pacientes con psicosis. A veces son fenómenos que podemos experimentar por otra variedad de cosas.
3: A ver, ¿podríamos decir que las alucinaciones son como percepciones que la persona cree que son reales, pero no son, como por ejemplo, bueno, vos decías, cree ver, o cree escuchar, o cree oler, o cree saborear, o cree algo que no existe en realidad, ¿es así?
4: Claro, nosotros en psiquiatría hablamos de una percepción sin objeto, ¿sí?
3: Ajá, okay.
4: Cuando, por ejemplo, ¿no? Esto es muy claro, cuando prendemos la luz, ¿sí? Cuando prendemos un foco, nosotros entendemos que la luz proviene del foco.
3: Sí.
4: Entonces vos fíjate que ahí yo puedo reconocer el estímulo luminoso y la fuente de ese estímulo luminoso, ¿sí? Ahora, en la alucinación, yo voy a tener el estímulo, ya sea auditivo, visual, gustativo, sin la fuente de ese estímulo.
3: Ajá.
4: ¿Sí? Entonces, si el paciente efectivamente escucha la voz, ¿sí? Escucha una voz, que puede ser una o varias, pueden ser voces que hablan entre ellas, pero no está la fuente. Entonces, muchas veces, ¿qué es lo que te dicen los pacientes? Mire, yo escuché que me llamaban de afuera de mi casa, de afuera de la pieza, o siento como el vecino, no sé, utiliza el taladro a la noche, a la madrugada, ¿sí? Y acá vamos entrando en tema porque, a ver, nosotros podemos tener muchos estímulos, ¿sí?
3: Sí.
4: Es muy interesante porque particularmente cuando uno se va a dormir, en ese proceso, digamos, en el que el cerebro está como empezando a bajar la persiana, podemos recibir distintos estímulos que en ese momento particular van a ser un poco confusos, ¿sí? Entonces, por ahí yo me puedo estar durmiendo y tal vez tengo una vecina que está viendo, no sé, una película, y yo escucho que me llaman, pero no es algo a lo que le doy mayor importancia, ¿sí? Es un estímulo que, bueno, ¿qué habrá pasado? ¿Habré escuchado? ¿Me lo habré imaginado? ¿Qué puede haber sido? No sé, apago todo y me duermo y ya está, ¿sí?
3: Sí.
4: En cambio, que en pacientes con cuadros de psicosis, nosotros vamos a tener ese mismo estímulo, tal vez escuchar el ruido de una película, ¿sí? No necesariamente es un estímulo que viene de la nada, pero supongamos esto. Y eso se va a acompañar de una interpretación.
3: Ajá.
4: Entonces, ¿cómo armaríamos ese camino? Escucho el ruido, le presto más atención, escucho que me llaman y yo lo interpreto. Sí, ahí hay una interpretación que está mediando donde, bueno, me llaman para que yo no duerma, por ejemplo.
3: Sí.
4: Atención para que yo no duerma. Ponen, por ejemplo, este olor feo en el edificio para que yo me vaya del edificio. ¿Sí? O sea, el proceso alucinatorio va a tener una equivocación en la interpretación, ¿sí?
3: Ajá.
4: Y esto es muy interesante porque nosotros tenemos distintos mecanismos de procesamiento de información que explican un poco la forma en la que el cerebro funciona.
3: Sí.
4: Y como hemos planteado otras veces, al cerebro hay cosas que no le gustan y una de esas cosas es que le falta información.
3: Claro.
4: Entonces, rellena esa información, ¿sí? Esto se ve, por ejemplo, en pacientes con demencia, cuando pierden algo, automáticamente aparece un poco una historia de cómo fue eso que se perdió, cuando en realidad por ahí fue totalmente distinto, ¿sí? Uh-huh. Como al cerebro le gusta rellenar eso y no le gusta que le falte información, hay un proceso que tiene que ver con la experiencia propia de uno que va a completar esa información, ¿sí? Entonces, por ejemplo, otra cuestión muy muy frecuente es vi pasar una sombra.
3: Ajá.
4: O vi a alguien por la ventana, o había alguien pasando por la puerta de mi habitación.
3: Claro. ¿Sí?
4: ¿Cómo podemos explicar un poco ese fenómeno? Nuestro cerebro supone que si yo estoy en una casa, si vivo con alguien, alguien puede pasar por el frente de mi pieza, ¿sí? Entonces, ante ese estímulo ambiguo, confuso, de que no sé si es una sombra, si es una persona, el cerebro empieza a completar con esa experiencia anterior, como por, uno por ahí lo diría, bueno, tal vez fue, pues, no sé, mi pareja, mi hijo, alguien con el, alguna persona con la que conmigo, bueno, pasó, bueno, no importa, ¿sí? Pero en el paciente que sufre un trastorno psicótico, como decíamos, hay una interpretación ahí.
3: Sí.
4: No es solamente que pasó una sombra o vi de reojo a alguien o algo, sino que hay un sentido, ¿sí?
3: Ajá.
4: Entonces, ya es, bueno, alguien se metió en la casa, como podríamos decir, bueno, es un policía que me está espiando o me pusieron una cámara y quieren saber, ¿sí? Entonces, este proceso de interpretación, que vos fíjate que es lo que va configurando después el delirio.
3: Sí.
4: ¿Sí? Entonces, es muy interesante cómo se presenta. Ahora, acá es donde hay que tener un poco de cuidado, porque no todas las personas que tengan una alucinación visual, uno automáticamente dice, bueno, esto es un cuadro de esquizofrenia, ¿sí? Las alucinaciones visuales se pueden dar por muchas causas, entre ellas muchas son neurológicas, algunas son oftalmológicas, ¿sí?
3: Ajá.
4: Por ejemplo, pacientes con miopía, es muy frecuente que vean como mosquitas.
3: Claro, sí.
4: Como puntitos negros.
3: Sí. ¿Mm?
4: Ahora vos fíjate que eso, que es un fenómeno muy común, uno podría decir, bueno, yo no le estoy dando sentido a esto. Si yo veo puntitos negros cada tanto y no le presto mayor atención. Sí. Pero eso es una alucinación en el sentido de que hay algo que no está ahí, ¿sí? No son mosquitas ni nada. En algunos cuadros de epilepsia, por ejemplo, se ven puntos de colores.
3: Claro.
4: ¿Sí? En estados de confusionales, de hecho, se pueden ver desde insectos pequeños hasta personas, pero no hay una interpretación, no hay un... Nosotros muchas veces decimos el paciente no se angustia frente a eso que sucede, ¿sí? Entonces el paciente que está con un cuadro de demencia que confunde a su hija con su nuera o que le dice que está en su casa, lo toma y no hay una... afectivamente no está implicado ahí, entonces pasa como nada. En cambio, en los cuadros más psicóticos, eso va a impactar al punto tal de que incluso puede afectar mi conducta, ¿sí? Entonces, si yo pienso que me están vigilando, si he visto una sombra que me genera duda, bueno, capaz que empiezo a cerrar las ventanas,
3: claro,
4: a cerrar las cortinas, empiezo a aislarme, ¿sí?
3: Bien.
4: Y hacemos un hincapié muy particular con el tema de las sombras, por ejemplo, en pacientes que tienen antecedentes de abusos en la infancia, también pueden aparecer.
3: Claro.
4: ¿Sí?
3: Bueno, y para ir como redondeando el tema, ¿no? Para ver si esto tiene solución, si esto se puede causar, ¿cómo sería el tratamiento?
4: Bueno, acá para los tratamientos es tener en cuenta el inicio, ¿sí? Uno hace todo lo que es un cuestionario, ¿sí? Lo que médicamente se llama una anamnesis, una entrevista, para intentar identificar el origen del fenómeno. Porque como decíamos, a ver, antes de lo psiquiátrico como tal, tenemos que descartar cuestiones neurológicas, cuestiones oftalmológicas, algunas enfermedades metabólicas, autoinmunes, ¿sí? Entonces, lo primero en este tipo de situaciones es empezar a tratar de definir el origen, si es un origen brusco, si es un origen agudo, si viene de hace mucho tiempo, si se acompaña de otros síntomas. Entonces, en base a eso, uno puede ir planteándose una terapéutica, ¿sí? En el caso de los cuadros de psicosis que vemos en psiquiatría, el uso de medicación antipsicótica es la que va a ser como más importante en el tratamiento, ¿sí?
3: Bien.
4: La loperidol, la risperidona, que por ahí son los más conocidos.
3: Bien, excelente. Bueno, entonces, la buena noticia es que esto tiene un tratamiento y que pueden causarse, digamos.
4: Sí, sí. Mira, cuando en las situaciones, como hablábamos recién, de cuadros incluso confusionales, donde los pacientes llegan a tener este tipo de alucinación como muy, muy viva, muy presente, cuando se resuelve el cuadro de base, que a veces puede ser, por ejemplo, una infección urinaria en un paciente adulto mayor. Una vez que se resuelve ese cuadro, esto de ver cosas también se resuelve.
3: Bien, excelente.
4: Entonces, es importante conocer el origen.
3: Tal cual, claro, claro que sí. Muy bien, para esto entonces tenemos a el profesional que tiene todas las herramientas, como el doctor Darío Ibáñez, que es médico psiquiatra y que trabaja en el CEMEV, ¿verdad? Que es el Centro Médico Evangélico. ¿Allí piden turno?
4: Así es, Lili. Pueden comunicarse por vía telefónica al 4644-3118 y solicitar un turno.
3: Perfecto. Muchísimas gracias por traernos estos temas súper interesantes. Le digo al doctor Darío Ibáñez y te esperamos la semana que viene.
4: Gracias, Lili. Saludos a la audiencia, que espero que tengan un buen inicio de semana.
3: Igualmente. Gracias. Chau, chau.

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0: Y nos estamos yendo, amigos, nos despedimos en este día triste, que bueno, no esperábamos esta noticia, porque bueno, las personas que uno ama no quiere jamás que partan, ¿no? Y Rosita, la mamá del pastor Osvaldo, una persona muy amada, muy querida por todos, hasta sus últimos momentos trabajando, dando de sí, ¿no? Ella vivía siempre muy cerquita de Catedral y siempre estaba acercándose. Y bueno, la recordaremos así, como una mujer de fe que ha partido y que no se va de nuestros corazones jamás. Dice la palabra que, bueno, el que muere con fe, dice, vivirá. Así que no se ha partido, no se fue. La tenemos en nuestro corazón y sabemos que tan importante es correr la carrera de la fe como llegar a la meta, ¿no? Y bueno, esto se ha cumplido. Ha corrido la carrera de la fe y ha llegado a la meta con fe. Por eso es nuestro recuerdo, nuestra palabra y nuestro amor para el pastor Osvaldo Carníbal también y para toda su familia. De esta manera nos despedimos. Tenemos que decir que vamos a mandar el libro a Cecilia, quien es la ganadora de este día, y los dejamos esperando que mañana nos volvamos a encontrar, y les pido por favor que nos unamos en oración para la paz mental espiritual de la familia, que pueda transitar este momento con toda la fe, con toda la fuerza que amerita tener en este momento, que sabemos que le pedimos a Dios que ponga su mano, que esté sobre la familia de Rosa, la familia Carníbal, el pastor y todos quienes amamos y quienes la vamos a recordar siempre a Rosita. Así que pedimos oración y nos unimos en ella. Que tengan una muy buena tarde y será hasta mañana, Dios mediante.
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el silencio de la noche, solo escucho el crujir de mis pensamientos consumiéndose, cual tizones de antaño en la caldera de mi mente. No hay un camino claro, solo un repetido ciclo de parloteos reprimidos que me tienen atrapada, corriendo, intentando abrir paso en mi alma. Y busco, esperando hallar, mas lucho con alguien, gran oponente en verdad. Su peso y medida perfectamente a la par con cada gramo de mis fuerzas. Se ha probado en mil batallas y para muestra las cicatrices de todas las luchas que ha ganado. Lentamente en la luz parpadeante del horno de mi pensar, puedo ver su silueta y escuchar el ritmo de su paso marchante. ¿Cómo la enfrento en la oscuridad? ¿Cómo me defiendo con golpes al vacío? Siento mi corazón temblar anticipando la rápida y repentina llegada de su rostro. ¿Quién es esta temeraria que simplemente no me deja ir? Me pregunto mientras que, paso a paso, comienza a entrar al campo de mi vista. Y de repente, como súbitas luminarias, veo aparecer la figura que por tanto tiempo he temido. Rayos de luz caen danzantes sobre su ceño emergente y se ilumina mi mente con un conocimiento misterioso. La feroz oponente a quien llamé ella apareció en impresionante resplandor y mientras sonreía me hizo entender mi gran error, que en todo este tiempo había reprobado la tarea de ver que esa enemiga y valiente guerrera

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soberano nuestro. Qué imponente es tu nombre en toda la tierra. Has puesto tu gloria sobre los cielos. Cuando veo tus cielos, obra de tus dedos, la luna y las estrellas que tú formaste, digo, ¿qué es el hombre para que tengas de él memoria? Y el hijo del hombre para que lo visites. Nos has hecho un poco menor que los mismos ángeles y nos coronaste de gloria y de honra. Le diste a mi vida dignidad, le diste a mi vida sentido. Has puesto

devoción, compasión. Por eso

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mi debilidad, mi condición, mi fragilidad. Tú me escudriñas sin complejidad, guías mi ser hacia la santidad. Me haces caminar en justicia y verdad, a distinguir entre bien y maldad. Eres tú mi refrán.

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que de mí fluya una alabanza que transforme mi vida, que transforme mi generación. 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Poder para que toda herida del pasado

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decisión de su vida, traer a su casa la presencia de Dios, porque cuando la presencia de Dios entra a un lugar, los

0: 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Toda esta transformación la viví siendo alumno de la Escuela Sobrenatural. 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